Y pienses sin egoísmos, no solo en ti, sino en nuestra adorada hija Lolita. ¡Ay, qué ridículo! ¡Qué cursi! Esta carta nunca llegará a las manos de Matilde. ¡Nunca! Porque la voy a quemar.

0: Ya estoy de regreso, don Jesús.
1: ¿Qué pasó, Roro? ¿Entregaste la carta?
0: Ah, pues cómo de que no, don Jesús. Ya se me mandó usted, ¿no?
1: Sí.
0: Ah, pues me hubiera muerto antes que no obedecerlo.
1: ¿Y se la diste a ella?
0: Bueno, ¿sabe usted? Le diré a ella, no. Es decir, no pude ver a la señorita Matilde, pero me estuve espiando hasta que salió uno de los gatos.
1: ¿Uno de los qué, Roro?
0: Bueno, perdón, usted, pues quise decir uno de los criados.
1: Mira, Roro, no tenemos derecho a insultar a nadie solo porque sea de condición humilde. Que nosotros también lo somos, ¿eh?
0: ¿Que también lo somos?
1: Sí, señor.
0: Ah, ya, eso sí que no, don Jesús. Si nosotros no somos iguales. ¿Y sabe usted? Pecan muy gorzos ellos. Nomás andan ahí con sus cordones de color de oro y sus vestidos de colores que se parecen a los cirqueros, jefe. Y todos pomados y estirados.
1: Bueno, ya, Rorro, ya. Dame la razón que te pido y deja de criticar a los criados de la familia Frisac. Anda, dime.
0: Bueno, ¿sabe usted? Le decía, don Jesús, que nomás que ve uno de esos y que lo llamo. Le pregunté por la señorita Matilde y no quería darme razón. Entonces le dije que iba de parte de don Chucho el Rato. Y pues ahí sí que dobla las manitas y se pone muy a mis órdenes. Y que le entrego la carta para que se la llevara a la señorita Matilde. Así que ahorita, pues debe estar leyendo, ¿no cree usted?
1: Ojalá que la reciba ella personalmente, Rorro.
0: Yo se lo advertí al criado, ¿sabe usted? Le dije que si no hacía muy bien el encargo, que entonces iba a darle una visitadita para que me las pagara.
1: Sí, pero el criado no tendrá la culpa si esa carta no llega a manos de Matilde. Pero tú cumpliste tal como te lo indiqué, ¿verdad?
0: Ah, no, pues claro que sí, don Jesús.
1: Gracias, Rorro, muchas gracias.
0: ¿Y ahora qué vamos a hacer? Digo que no tiene usted nada que mandar.
1: No, de momento nada. ¿A dónde está la changa?
0: La señorita Lupita dice que está allá adentro.
1: Ve con él y luego te diré lo que haremos. Aunque creo que pueden irse a dar un paseo. Les hace falta. Han estado encerrados muchos días y tienen derecho.
0: Don Jesús.
1: Sí.
0: ¿Sabe usted? Más mejor preferimos hacer un trabajito, ¿no se le hace?
1: No, Rorro, no. Por ahora no haremos nada todavía. No he pensado nada.
0: Nada, don Jesús. ¿No siente usted como que está cargando a la muertita?
1: ¿Qué quieres decir, Rorro?
0: Bueno, usted dispense, pero pues dicho sea con todo respeto, quiero decir que si ya no... Bueno, que si ya no está nomás pensando en la señora doña Rosa.
1: Ya no. Eso se acabó para siempre. Ya no tengo por qué pensar más en ella.
0: ¡Ah, pues eso sí me gusta! Ahora sí creo que vamos a volver a los tiempos buenos, ¿verdad, don Jesús?
1: Pues ya lo veremos, Rorro, ya lo veremos. Yo se los diré cuando sea oportuno.
2: ¿Ya veniste, Rorro?
0: Pues qué, ¿no me estás mirando? Pues qué baboso eres.
1: Changa, hoy pueden tomarse el día libre. Váyanse a dar un paseo por la ciudad y regresen temprano por la noche.
2: ¿De paseo? ¿Y por qué, jefe?
1: Bueno, no hagan tantas preguntas y obedezcan. Lo que no quiero es que estén aquí encerrados toda la vida. Necesitan divertirse un poco. Yo mientras me quedo aquí pensando en lo que haremos en lo sucesivo. Ande, muchachos, váyanse. Y mucho cuidado con cometer alguna imprudencia.
2: Ay, como usted mande,
0: sí, jefe. Jesús. Pues, ¿qué le vamos a hacer?
1: Ah, díganle a Lupe que les dé dinero para que no vayan con las manos vacías.
2: Sí, jefe. Sí, gracias, jefe.
3: Ahora, pues, ¿a dónde vamos, Rorro?
0: Pues yo no sé. ¿Tú dirás dónde?
3: Oh, son ocurrencias de don Jesús. Nomás nos manda a la calle.
0: Y ahora no sabemos a dónde hay que ir.
3: Antes, pues, me gustaban los aguardientitos y las novias.
0: Las novias. Hace años que no tengo una novia. ¿Sabes? Desde que se me enojó la fofa, ya ni le hablo de palabras de novia ninguna.
3: Pues ahora sí, no sabemos qué hacer. Y con hartos pesos en la bolsa.
0: ¿Sabes, changa? Yo ya sé lo que vamos a hacer. Vámonos ahí por las calles de Plateros. Pues nomás para reírnos de los lagartijos. Nomás para desquitarnos de tanta bilis como hemos pasado, ¿no?
3: Reírnos de los lagartijos. No, ¿y por qué más mejor? Pues no nos vamos ahí a regalar los ojos viendo tanta señorita linda como andan por ahí, dando vueltas en las carretelas.
0: Bueno, pues ya está. Eso es lo mejor que podemos hacer. Y en la nochecita pues regresamos, ¿no?
3: Eso es lo mejor. No, Rorro. Ya me diste una buena idea. Vamos a divertirnos por Plateros. Y de paso, pues, se nos puede pegar algo en las manos, ¿no crees?
0: ¿Qué dices? Ya, changa. Parece que tú no oyes lo que ordena don Jesús.
3: Pues claro que sí oigo, pero me siento comenzón en las manos de que no trabajan nada.
0: Y además, pues, ¿qué necesidad tenemos de hacer trabajitos? Tenemos dinero para gastar, ¿no? Y ya no somos de esa categoría. Somos de trabajos grandes, nomás de puritita calidad. Somos los hombres que servimos a Chucho el Roto, ¿no?
3: Pues por eso digo.
0: Entonces,
3: ya es una vergüenza que se crucen con nosotros las gentes que llevan tantas joyas y tanto dinero y que las dejemos pasar así nomás.
0: Mira, changa, yo te digo que no. Vamos nomás a divertirnos y nada de trabajitos. Dijo don Jesús que mucho cuidado con cometer alguna imprudencia.
3: ¿Y quién se lo hubiera decir al jefe? ¿A poco tú? ¿A poco? No más te rajas como las carritas de Guadalajara.
0: Ay, no más, yo no me rajo de nada. Yo soy macho y me muero en la puertita raya.
3: Ah, pues ahí está. Entonces, ¿para qué estamos ahí alegui, alegue? Vamos, a la divertida nomás.
0: Y ya, Rorro.
2: Bueno, pues ya vas.
3: Y si de pasada se nos pega algo... solo nos servirá de práctica. Para que los dedos no estén de flojos. ¿No crees?

0: criado que había recibido mi carta se dio cuenta de que Carolina la había quemado. Y fue a decírselo a Matilde, padre. Y por eso... Pues,
1: seguramente fue a decirlo a la mamá de Lolita.
0: Sí, sí, eso hizo, padre. Y enterada Matilde, entonces buscó a su hermana para reclamarle.
2: ¿Eres tú? ¿Qué se te ofrece?
3: Hace unas horas vino un hombre trayendo un sobre para que me fuera entregado.
2: Ah, sí, no me había enterado.
3: No te habías enterado. O tú lo recibiste y no me lo quieres dar.
2: ¿Yo? Yo no me ocupo de tus cosas. No he recibido nada. Y así fuera, ya te habría dicho.
3: Carolina, te dieron un sobre conteniendo una carta para mí. Dámelo.
2: Te digo que yo no tengo nada. ¿Quién te metió ese chisme?
3: Nadie, yo lo vi. Yo vi a un individuo que vino y habló con Clemente dándole una carta.
2: Ah, sí. ¿Desde dónde lo viste? ¿Desde la ventana de tu habitación? ¿Y desde ahí pudiste adivinar que era una carta para ti? Matilde, si quieres reñir conmigo, dímelo, pero no inventes idioteces. Estoy de humor para soportarte.
3: Carolina, dame la carta por las buenas, porque si no...
2: Yo no tengo nada. ¿Y quién tiene que escribirte?
3: Eso no te importa. Si llega un sobre para mí, no tengo que dar cuenta de ello a nadie.
2: Según, si es algo que te avergüence, tendrás que ocultarlo.
3: No hay nada que me avergüence en la vida.
2: Ah, no. Matilde, hay muchas manchas en tu vida para que te muestres tan altiva. Será mejor que no toques ese punto porque yo tengo mucho que reprocharte.
3: Nada tienes que reprocharme, ni tú ni nadie. Así que podemos evitar discusiones. Dame la carta.
2: No te doy nada porque no tengo ninguna carta.
3: Mira, Carolina, estoy enterada de todo. No vengo a ciegas. Era un sobre que me envió Jesús Arriaga. Y tú sorprendiste a Clemente cuando se lo dieron. Y lo obligaste a que te lo entregara.
2: Sí. ¿Y fue Clemente quien te lo dijo por casualidad?
3: Él me lo dijo y no por casualidad, sino porque los criados me respetan y me quieren más a mí que a ti. Así que estoy enterada y quiero que me entregues lo que me pertenece.
2: Clemente tendrá que explicarme por qué va con chismes.
3: A él no le harás nada, porque se enterará mi tío Diego. Y ya sabes que ahora nadie en su presencia puede hacer nada que vaya en contra de Jesús.
2: ¡Ay, qué miedo! Si vieras el pánico que siento.
3: ¿Me la vas a dar o no?
2: ¡No! Te autorizo a que registres mi recámara, el secreter. Ahí está la llave. Ábrelo y busca. Verás que no tengo la mentada carta que reclamas.
3: No necesito registrar. Dámela por la buena.
2: Que no tengo nada, te digo. Creo que hablo bastante claro.
3: ¡Te voy a...!
2: ¡Anda! A ver si te agarro del peinado. ¿Y si quieres salir de dudas?
3: Sí.
2: Yo recibí una carta, pero ya no la tengo. Se convirtió en cenizas porque la quemé.
3: ¿Qué dices? ¿Con qué derecho haces esas cosas, Carolina?
2: Lo mismo pregunto. ¿Con qué derecho me toman como tú? Corre, ve y dile. ¿Desde cuándo te he de servir de mensajera?
3: Si tú no hubieras detenido a Clemente, esa carta hubiera llegado a mí.
2: Pero no llegó. Y si, como dices, quieres agarrarme del peinado, hazlo. Que ya he notado que te estás volviendo tan vulgar como el bandido ese que es tu amante.
3: ¿Qué dices? ¿Te das cuenta de lo que afirmas?
2: No hay nada oculto. Lo ves, le hablas, recibes cartas de él. Y la prueba más irrefutable es tu hija Lolita. La pobrecita hija de un ladrón.
3: Con ella no te metas, Carolina.
2: Con ella, con él, contigo, con todos. Esta casa se está convirtiendo en una cueva de... ¡Basta! El mismo tío Diego está desconocido completamente. Ya alterna con rateros. Y de ellos se vale para atacar a gentes honorables y dignas, como el señor Bonilla y Mangas y don Severo Ampudia. ¿Qué más se puede esperar? Sino que un día de estos, don Diego de Frisac se vea comentado en los periódicos convertido en un salteador de diligencias o un atracador nocturno.
3: Carolina, calla. Hablas como una loca.
2: No me digas. Quizás soy la única cuerda en esta casa. Y no me molestes más. Esa carta está hecha cenizas. Tácame si quieres. Oféndeme, insúltame. Pero no sabrás nunca lo que decían esas letras.
3: Me dan ganas de...
2: Pero tendrás que aguantarte esas ganas. Tengo que velar por la dignidad y el honor de nuestro apellido. Soy la única que lo tiene. Y no voy a prestarme a nada sucio.
3: Está bien, Carolina. Nada puedo hacer si quemaste el pliego. Pero cuídate. Cuídate mucho de mí, porque un día de estos te voy a dar un escarmiento.
4: Lucho el Roto, otra emocionante adaptación del escritor Carlos Chacón Jr.

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3: Nuevamente con ustedes en este su espacio, La Llave del Éxito. 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Reciba la buena energía, la buena vibración. Este espacio es para todas aquellas personas que tienen problemas, que tienen dificultades, que tienen enfermedades, que sospechan que han sido víctimas de alguna mala energía, que han sido víctimas de algún trabajo oscuro, de algún trabajo negativo. Este espacio es para usted, para que reflexione, para que piense realmente qué pasa con su vida. Si lo que está pasando, si lo que usted está atravesando en este momento son cosas naturales del destino, de la vida, o por si el contrario, hay personas que le han puesto tropiezos, dificultades, que le han dañado la suerte a través de muchas maneras pueden dañarle la suerte a usted, le pueden dañar su energía, le pueden dañar su vibración a su hogar. Tal vez por eso en muchas ocasiones en su hogar hay mucha discusión, hay mucho pleito, hay mucha necesidad, hay mucha enfermedad, hay mucha falta de trabajo, hay mucha falta de economía, el dinero llega pero como llega se va, muchos hijos mal casados con problemas en su hogar. Muchos hijos sin trabajo, muchos esposos, esposas sufriendo, padeciendo de enfermedades, de dolores, de problemas de salud. Y en muchas ocasiones, puestas, enfermedades puestas. Existe el cáncer del alma, que es la envidia. 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
15: Hola, hola, bienvenidos a un nuevo episodio de Ya Oíste. Yo soy Génesis Sainez Silva, un gusto estar con ustedes. Hoy abordaremos un tema que la verdad yo siento que es muy poco conocido, pero que es muy importante hablarlo, y es el embarazo psicológico. Y para ayudarnos a entender qué es, por qué ocurre, cómo se trata, nos acompañan la doctora Diana Bautista II, que es ginecóloga. Mucho gusto, ¿cómo está, doctora?
16: Muy bien, un placer estar con ustedes y muy contenta de hablar de este tema.
15: ¡Uy! Se va a poner interesante. Y también tenemos a nuestra queridísima amiga Sharon Paredes. Ella es neuropsicóloga, ya nos ha acompañado en otros podcasts. Bienvenida, ¿cómo estás?
17: Muchas gracias, aquí de vuelta, ya sabes, que me encanta estar con ustedes, compartiendo conocimientos.
15: Uy, yo soy feliz porque siempre que les digo, cuando iniciamos el podcast, nos desconectamos del mundo y aprendemos. Me gustaría que nos contaran un poquito de qué es en realidad esto.
16: Ok, pues el embarazo psicológico es una condición en donde la mujer cree que está embarazada, pero además tiene síntomas de embarazo. Entonces, dentro de estos síntomas, pues podemos tener congestión mamaria, crecimiento abdominal, sensación de movimientos fetales. Puede llegar hasta el punto en que la paciente puede tener contracciones.
15: ¿Qué?
16: Entonces, tiene todos los síntomas de una paciente embarazada y hasta muchas veces hasta exacerbados.
17: Otro de los síntomas que comparte la doctora, incluimos la amenorrea. Y es algo muy importante que dice la doctora, no es una cuestión solamente de creerse, porque los síntomas están ahí. Exacto, los síntomas son reales. Entonces, estamos hablando no solamente de una cuestión psicológica, no solamente de una cuestión fisiológica, sino también neuroendocrina, ¿no? Porque también tiene que ver los cambios hormonales. Entonces, ¿en qué se presentan estas situaciones? ¿En dónde las podemos ver? En personas, en mujeres que hayan tenido un duelo, por ejemplo, perinatal, postnatal, también en personas que tengan muchos deseos de quedarse embarazada, también se presentan en pérdida de pareja, Pero está muy asociado, ¿verdad?, con esta obsesión, puede llegarse a convertir en una obsesión o también este deseo intenso de estar embarazada, ¿no? Entonces, no solamente en eso, también en personas que incluso tienen miedo de quedarse embarazadas.
15: Creo que he escuchado más esa parte del miedo porque, pues claro, ¿no? O sea, se protegen y todo, pero dices que yo no quiero. Y tantito a lo mejor no vino su periodo porque a lo mejor se estresó de que justo ya dijo, ya no, ¿qué acabo de hacer? O el trabajo y no les baja, ¿no? Entonces es como de ya. He escuchado más que es por el miedo que por otra, que es la parte justo del duelo. Eso se me hace muy interesante. O sea, a partir de un duelo, ¿vuelven como esa parte? ¿Se activa o cómo es eso?
17: Sí, o sea, digamos que son situaciones o factores de riesgo y más en una mujer que probablemente, ¿verdad?, tiene un historial para procesar emociones de una manera no confrontativa. ¿Cómo se puede diferenciar? Que en la psicosis, una vez que ya es revelado a través de estudios, ya sea de sangre, ¿no? O también, sí, en este tipo de estudios clínicos en donde ya se le menciona a la mujer, no estás embarazada. Cuando es psicosis, a pesar de que me están diciendo la verdad, yo todavía me aferro. Entonces, aquí, por ejemplo, tendría que ver con una cuestión de cómo se conecta con la realidad. Y, por ejemplo, en otras situaciones que no tienen que ver con psicosis, todavía la persona sí mantiene este contacto con la realidad porque llega a cuestionarse. Claro. Y entonces los síntomas que tuve que fueron, entonces puede que se trate de otra cosa, o sea, todavía tengo un cuestionamiento reflexivo.
16: De hecho, la paciente, bueno, hay que diferenciar, hay la paciente que también simula, esa es la paciente que no va a tener síntomas, sino que dice yo estoy embarazada y me lo estoy inventando, ¿no? Por ciertas cuestiones psicosociales principalmente. Okay. Pero la otra es la que ella cree que sí está embarazada. Y la que, como ya mencionamos, tiene síntomas y que además se hace prueba de embarazo.
15: Esa es la se me vino, qué bueno que lo mencionó, porque se la hace la prueba y sale positiva.
16: Hay cosas que pueden suceder. Una es la prueba puede salir, tienen falsos positivos. O sea, entonces la prueba confirmatoria es en sangre, es una hormona que se llama gonadotrofina coriónica, fracción beta. Okay. Que es exclusiva del embarazo y que se va duplicando, triplicando cada 48 a 72 horas. Sin embargo, lo primero que hace la paciente, pues eso, la mujer, es hacerse una prueba en orina.
15: Claro.
16: ¿Vale? Entonces, pueden haber elevaciones mínimas por la alteración neuroendocrina, pero esa hormona no va a elevarse arriba de 14 miliunidades. O sea, es muy poquito y es poco significativo. Entonces, ¿qué es lo que hacemos nosotros? Tomar esa hormona de control. Ahora, algo importante que tenemos, la presión social. Eso es súper importante, que actualmente muchas de las pacientes, más las que van al instituto, pues están embarazando ya un poquito más grandes, ¿no? Porque ya tienen una licenciatura, tienen posgrados, maestrías y todo eso. Pero también hace que la gente te diga, oye, ¿y para cuándo?
15: Ya se te fue el tren.
16: Ya se te fue. Sí. O vas a tener alteraciones, o no te vas a poder embarazar. Y fíjate que me he dado cuenta que hay como un piquito, como a partir de los 35 años, que la presión social como que pega todavía mucho más, ¿no? Sí, ¿no? Yo ya tuve tantos, o ya te casaste, o todo eso. Entonces, eso involucra mucho que las mujeres empiecen con este tipo de trastornos.
17: Hay algo importante que me gustaría mencionar, y es que Lisse tiene el código mariposa, que justamente este código mariposa se centra en brindarle empáticamente a una mujer que ha pasado por un proceso de duelo peri o postnatal. Y entonces, en ese momento, lo que se recomienda es darle un espacio y también brindarle quizá contención emocional y consejería.
15: ¿El tratamiento que lleva es más parte psicológica, va de la mano con la parte ginecológica? ¿Cómo es ese trabajo en conjunto para ayudar?
17: Es psicológica. O sea, una vez que ya se identificó que no hay un embarazo real, ya es psicológico y en algunos casos puede ser con tratamiento farmacológico y con el psiquiatra.
16: La paciente tiene un por qué siente esos síntomas, ¿no? No de repente me los inventé.
15: De la nada.
16: Si bien están relacionadas con el deseo de un embarazo, también es cierto que, ejemplo, o sea, tenemos alteraciones en hormonas. Las mujeres nos regimos por hormonas.
4: Sí.
16: Todos nuestros días están regidos por hormonas y de acuerdo a la edad que tenemos, pues eso es obviamente si se disparan, si bajan, si se alteran y todo eso, ¿no? Yo les digo, es como de repente ir al dentista, ¿no? Pocas veces vas regularmente al dentista, ¿no? Lo mismo, pero cuando vas te encuentras todo lo habido y por haber. Igual sí. Con los ginecos, ¿no? Cuando vamos, pues encontramos todas las alteraciones hormonales que puedes llegar a tener y eso lo vinculamos a la sintomatología que tú tienes, tengas o no un deseo de embarazo.
4: Okay.
16: Entonces, en ese sentido, por ejemplo, muchas mujeres dicen, oye, yo digo que estoy embarazada porque aparte de que no menstruo, pues tengo secreción por el pezón, ¿no? Y tengo salida de leche, ¿no? Lo que llamamos la galactorrea. Pero además, yo siento que mis mamas están congestionadas. Pero además, siento que ya me estoy hiperpigmentando, ¿no? O sea, que me salen las manchitas del embarazo, el dichoso melasma. Fíjate, me está creciendo el abdomen. Entonces, ¿de dónde me crece el abdomen si no estoy embarazada? Y puede ser esto tan prolongado como el trastorno que tenga cada paciente, ¿no? Porque hay unas que se pueden aventar los 9 meses diciendo que están embarazadas y hasta que ellas puedan aceptar una asesoría por psicología, porque tampoco las podemos obligar a ir.
17: De hecho, pues me gustaría dejar el correo de saludmental@iste.gov.mx si llegan a tener alguna otra duda también al respecto del tema o bien alguna orientación, pues podemos responderles por correo electrónico.
4: Muchas gracias por acompañarnos en este podcast, en su espacio. Espero que se lo hayan pasado muy bien.
17: Sí, muchísimas gracias a ti por invitarnos.
4: Para la próxima ya vamos a buscar más temas y que nos acompañen en esta mesa de debate.
16: Claro que sí.
4: Perfecto, gracias doctora, gracias Sharon y gracias a ustedes por escucharnos hasta este punto. De verdad que el podcast no sería nada sin ustedes. Cambia mucho el escuchar y el tener información. Y pues recuerda que la salud mental también es importante para todos hoy en día. Yo soy Génesis Sainez Silva y fue un gusto estar con ustedes. Nos vemos en un próximo episodio de Ya Oíste. ¡Adiós!
17: ¡Adiós!
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2: Voy a cantarles, señores, las coplas de Chucho el Roto. Aquí en el pueblo nombrado el bandido.

0: Ave María Purísima. Nada más eso era lo que faltaba, Jesús.
1: Carolina todo lo veía, padre. De todo se enteraba. En todo se entrometía. Tomó la carta y la observó con detenimiento. Y...
2: esta letra me parece conocida. Ya me lo imaginaba. Es carta de ese bandido. ¿Qué tiene que escribirle a Matilde? Tengo que enterarme. Así rabie si lo llega a saber. Adorada Matilde, ¿puedes creer que estas líneas las escribo con el alma? Porque sé que irán a parar a tus manos. Mi hermana me enteró de lo que había pasado por la imprudencia de una señora que fue a buscarte a tu casa. Tú has sido lo primero en mi vida y seguirás siéndolo. Tú y Lolita, a quienes adoro sin reservas, y por eso quiero que sepas que esa señora no volverá a molestarte. Estarte nunca. Ya sé que es muy difícil que perdones este incidente, pero si dentro de tu corazón queda siquiera el recuerdo de lo que he sido para ti, te pido que reflexiones y pienses sin egoísmos, no solo en ti, sino en nuestra adorada hija Lolita. ¡Ay, qué ridículo! ¡Qué cursi! Esta carta nunca llegará a las manos de Matilde. ¡Nunca! Porque la voy a quemar.

0: Ya estoy de regreso, don Jesús.
1: ¿Qué pasó, Rorro? ¿Entregaste la carta?
0: Ah, pues cómo de que no, don Jesús. Si a eso me mandó usted, ¿no?
1: Sí.
0: Ah, pues me hubiera muerto antes que no obedecerlo.
1: ¿Y se la diste a ella?
0: Bueno, ¿sabe usted? Le diré a ella, no. Es decir, no pude ver a la señorita Matilde, pero me estuve espiando hasta que salió uno de los gatos.
1: ¿Uno de los qué, Rorro?
0: Bueno, perdón, usted, pues quise decir uno de los criados.
1: Mira, Rorro, no tenemos derecho a insultar a nadie solo porque sea de condición humilde. Que nosotros también lo somos, ¿eh?
0: ¿Que también lo somos?
1: Sí, señor.
0: Ah, ya, eso sí que no, don Jesús. Si nosotros no somos iguales. ¿Y sabe usted? Pecan muy gorsos ellos. Nomás andan ahí con sus cordones de color de oro y sus vestidos de colores que se parecen a los cirqueros, jefe. Y todos pomados y estirados.
1: Bueno, ya, Rorro, ya. Dame la razón que te pido y deja de criticar a los criados de la familia Frisac. Anda, dime.
0: Bueno, ¿sabe usted? Le decía a don Jesús que nomás que ve uno de esos y que lo llamo. Le pregunté por la señorita Matilde y no quería darme razón. Entonces le dije que iba de parte de don Chucho el Roto. Y pues ahí sí que dobla las manitas y se pone muy a mis órdenes. Y que le entrego la carta para que se la llevara a la señorita Matilde. Así que ahorita, pues debe estar leyendo, ¿no cree usted?
1: Ojalá que la reciba ella personalmente, Rorro.
0: Yo se lo advertí al criado, ¿sabe usted? Le dije que si no hacía muy bien el encargo, que entonces iba a darle una visitadita para que me las pagara.
1: Sí, pero el criado no tendrá la culpa si esa carta no llega a manos de Matilde. Pero tú cumpliste tal como te lo indiqué, ¿verdad?
0: Ah, no, pues claro que sí, don Jesús.
1: Gracias, Rorro, muchas gracias.
0: ¿Y ahora qué vamos a hacer? Digo que no tiene usted nada que mandar.
1: No, de momento nada. ¿A dónde está la changa?
0: La señorita Lupita dice que está allá adentro.
1: Ve con él y luego te diré lo que haremos. Aunque creo que pueden irse a dar un paseo. Les hace falta. Han estado encerrados muchos días y tienen derecho.
0: Don Jesús.
1: Sí.
0: ¿Sabe usted? Más mejor preferimos hacer un trabajito, ¿no se le hace?
1: No, Rorro, no. Por ahora no haremos nada todavía. No he pensado en nada.
0: Nada, don Jesús. ¿No siente usted como que está cargando a la muertita?
1: ¿Qué quieres decir, Rorro?
0: Bueno, usted dispense, pero pues dicho sea con todo respeto, quiero decir que si ya no... Bueno, que si ya no está nomás pensando en la señora doña Rosa.
1: Ya no. Eso se acabó para siempre. Ya no tengo por qué pensar más en ella.
0: Ah, pues eso sí me gusta. Ahora sí creo que vamos a volver a los tiempos buenos, ¿verdad, don Jesús?
1: Pues ya lo veremos, Rorro, ya lo veremos. Yo se los diré cuando sea oportuno.
2: ¿Ya viniste, Rorro?
0: Ay, pues qué, no me estás mirando. Pues qué baboso eres.
1: Changa, hoy pueden tomarse el día libre. Váyanse a dar un paseo por la ciudad y regresen temprano por la noche.
2: ¿De paseo? ¿Y por qué, jefe?
1: Bueno, no hagan tantas preguntas y obedezcan. Lo que no quiero es que estén aquí encerrados toda la vida. Necesitan divertirse un poco. Yo mientras me quedo aquí pensando en lo que haremos en lo sucesivo. Ande, muchachos, váyanse. Y mucho cuidado con cometer alguna imprudencia.
2: Como usted mande,
0: sí, Jesús. Pues qué le vamos a hacer.
1: Ah, díganle a Lupe que les dé dinero para que no vayan con las manos vacías.
2: Sí, jefe. Sí, gracias, jefe.
3: ¿Y ahora, pues, a dónde vamos, Rorro?
0: Pues yo no sé. ¿Tú dirás dónde?
3: No, son ocurrencias de don Jesús. Nomás nos manda a la calle.
0: Y ahora no sabemos a dónde hay que ir.
3: Antes, pues, me gustaban los aguardientitos y las novias.
0: Las novias. Hace años que no tengo una novia. ¿Sabes? Desde que se me enojó la fofa, ya ni le hablo de palabras de novia ninguna.
3: Ah, pues ahora sí, no sabemos qué hacer. Y con hartos pesos en la bolsa.
0: ¿Sabes, changa? Yo ya sé lo que vamos a hacer. Vámonos ahí por las calles de Plateros. Pues nomás para reírnos de los lagartijos. Nomás para desquitarnos de tanta bilis como hemos pasado, ¿no?
3: Reírnos de los lagartijos. No, ¿por qué más mejor? Pues no nos vamos ahí a regalar los ojos viendo tanta señorita linda como andan por ahí, dando vueltas en las carretelas.
0: Bueno, pues ya está. Eso es lo mejor que podemos hacer. Y en la nochecita pues regresamos, ¿no?
3: Eso es lo mejor. No, Rorro. Ya me diste una buena idea. Vamos a divertirnos por Plateros y de paso, pues, se nos puede pegar algo en las manos, ¿no crees?
0: ¿Qué dices? Ya, changa. Parece que tú no oyes lo que ordena don Jesús.
3: Pues claro que sí oigo, pero me siento comenzón en las manos de que no trabajan nada.
0: Y además, pues, ¿qué necesidad tenemos de hacer trabajitos? Traemos dinero para gastar, ¿no? Y ya no somos de esa categoría. Somos de trabajos grandes, nomás de puritita calidad. Somos los hombres que servimos a Chucho el Roto, ¿no?
3: Pues por eso digo.
0: Entonces,
3: es una vergüenza que se crucen con nosotros las gentes que llevan tantas joyas y tanto dinero y que las dejemos pasar así nomás.
0: Mira, changa, yo te digo que no. Vamos nomás a divertirnos y nada de trabajitos. Dijo don Jesús que mucho cuidado con cometer alguna imprudencia.
3: ¿Y quién se lo hubiera decir al jefe? ¿A poco tú? ¿A poco? Nomás te rajas como las carritas de Guadalajara.
0: Ay, nomás, yo no me rajo de nada. Yo soy macho y me muero en la puertita raya.
3: Ah, pues ahí está. Entonces, ¿para qué estamos ahí alegui, alegue? Vamos, a la divertida nomás.
0: Y ya, Rorro. Bueno, pues ya vas.
3: Y si de pasada se nos pega algo... pues solo nos servirá de práctica. Para que los dedos no estén de flojos. ¿No crees?

0: criado que había recibido mi carta se dio cuenta de que Carolina la había quemado y fue a decírselo a Matilde, padre. Y por eso... Pues,
1: seguramente fue a decirlo a la mamá de Lolita.
0: Sí, sí, eso hizo, padre. Y enterada Matilde, entonces buscó a su hermana para reclamarle.
2: ¿Eres tú? ¿Qué se te ofrece?
3: Hace unas horas vino un hombre trayendo un sobre para que me fuera entregado.
2: Ah, sí, no me había enterado.
3: ¿No te habías enterado? ¿O tú lo recibiste y no me lo quieres dar?
2: ¿Yo? Yo no me ocupo de tus cosas. No he recibido nada. Si así fuera, ya te habría dicho.
3: Carolina, te dieron un sobre conteniendo una carta para mí. Dámelo.
2: Te digo que yo no tengo nada. ¿Quién te metió ese chisme?
3: Nadie, yo lo vi. Yo vi a un individuo que vino y habló con Clemente dándole una carta.
2: ¿Ah, sí? ¿Desde dónde lo viste? ¿Desde la ventana de tu habitación? ¿Y desde ahí pudiste adivinar que era una carta para ti? Matilde, si quieres reñir conmigo, dímelo, pero no inventes idioteces. Estoy de humor para soportarte.
3: Carolina, dame la carta por las buenas, porque si no...
2: Yo no tengo nada. ¿Y quién tiene que escribirte?
3: Eso no te importa. Si llega un sobre para mí, no tengo que dar cuenta de ello a nadie.
2: Según, si es algo que te avergüence, tendrás que ocultarlo.
3: No hay nada que me avergüence en la vida.
2: Ah, no. Matilde, hay muchas manchas en tu vida para que te muestres tan altiva. Será mejor que no toques ese punto porque yo tengo mucho que reprocharte.
3: Nada tienes que reprocharme, ni tú ni nadie. Así que podemos evitar discusiones. Dame la carta.
2: No te doy nada porque no tengo ninguna carta.
3: Mira, Carolina, estoy enterada de todo. No vengo a ciegas. Era un sobre que me envió Jesús Arriaga. Y tú sorprendiste a Clemente cuando se lo dieron. Y lo obligaste a que te lo entregara.
2: Sí. ¿Y fue Clemente quien te lo dijo por casualidad?
3: Él me lo dijo y no por casualidad, sino porque los criados me respetan y me quieren más a mí que a ti. Así que estoy enterada y quiero que me entregues lo que me pertenece.
2: Clemente tendrá que explicarme por qué va con chismes.
3: A él no le harás nada, porque se enterará mi tío Diego. Y ya sabes que ahora nadie en su presencia puede hacer nada que vaya en contra de Jesús.
2: ¡Ay, qué miedo! Si vieras el pánico que siento.
3: ¿Me la vas a dar o no?
2: ¡No! Te autorizo a que registres mi recámara, el secreter. Ahí está la llave. Ábrelo y busca. Verás que no tengo la mentada carta que reclamas.
3: No necesito registrar. Dámela por la buena.
2: Que no tengo nada, te digo. Creo que hablo bastante claro.
3: ¡Te voy a...!
2: ¡Anda! A ver si te agarro del peinado. ¿Y si quieres salir de dudas? Sí. Yo recibí una carta, pero ya no la tengo. Se convirtió en cenizas porque la quemé.
3: ¿Qué dices? ¿Con qué derecho haces esas cosas, Carolina?
2: Lo mismo pregunto. ¿Con qué derecho me toman como tú? Corre, ve y dile. ¿Desde cuándo te he de servir de mensajera?
3: Si tú no hubieras detenido a Clemente, esa carta hubiera llegado a mí.
2: Pero no llegó. Y si, como dices, quieres agarrarme del peinado, hazlo. Que ya he notado que te estás volviendo tan vulgar como el bandido ese que es tu amante.
3: ¿Qué dices? ¿Te das cuenta de lo que afirmas?
2: No hay nada oculto. Lo ves, le hablas, recibes cartas de él y la prueba más irrefutable es tu hija Lolita. La pobrecita hija de un ladrón.
3: Con ella no te metas, Carolina.
2: Con ella, con él, contigo, con todos. Esta casa se está convirtiendo en una cueva de... ¡Basta! El mismo tío Diego está desconocido completamente. Ya alterna con rateros. ¿Y de ellos se vale para atacar a gentes honorables y dignas? Como el señor Bonilla y Mangas y don Severo Ampudia. ¿Qué más se puede esperar? Sino que un día de estos, don Diego de Frisac se vea comentado en los periódicos convertido en un salteador de diligencias o un atracador nocturno.
3: Carolina, calla. Hablas como una loca.
2: No me digas. Quizás soy la única cuerda en esta casa. Y no me molestes más. Esa carta está hecha cenizas. Tácame si quieres. Oféndeme, insúltame. Pero no sabrás nunca lo que decían esas letras.
3: Me dan ganas de...
2: Pero tendrás que aguantarte esas ganas. Tengo que velar por la dignidad y el honor de nuestro apellido. Soy la única que lo tiene y no voy a prestarme a nada sucio.
3: Está bien, Carolina. Nada puedo hacer si quemaste el pliego. Pero cuídate. Cuídate mucho de mí. Porque un día de estos te voy a dar un escarmiento.
4: Lucho el Roto. Otra emocionante adaptación del escritor Carlos Chacón Jr. Con...

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Son las 6 en punto.

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0: Ave María Purísima. Nada más eso era lo que faltaba, Jesús.
1: Carolina, Carolina, todo lo veía, padre. De todo se enteraba. En todo se entrometía. Tomó la carta y la observó con detenimiento. Y...
2: esta letra me parece conocida. Ya me lo imaginaba. Es carta de ese bandido. ¿Qué tiene que escribirle a Matilde? Tengo que enterarme. Así rabie si lo llega a saber. Adorada Matilde, ¿puedes creer que estas líneas las escribo con el alma? Porque sé que irán a parar a tus manos. Mi hermana me enteró de lo que había pasado por la imprudencia de una señora que fue a buscarte a tu casa. Tú has sido lo primero en mi vida y seguirás siéndolo. Tú y Lolita, a quienes adoro sin reservas, y por eso quiero que sepas que esa señora no volverá a molestar. Estarte nunca. Ya sé que es muy difícil que perdones este incidente, pero si dentro de tu corazón queda siquiera el recuerdo de lo que he sido para ti, te pido que reflexiones y pienses sin egoísmos, no solo en ti, sino en nuestra adorada hija Lolita. ¡Ay, qué ridículo! ¡Qué cursi! Esta carta nunca llegará a las manos de Matilde. ¡Nunca! Porque la voy a quemar.

0: Ya estoy de regreso, don Jesús.
1: ¿Qué pasó, Rorro? ¿Entregaste la carta?
0: Ah, pues cómo de que no, don Jesús. Si a eso me mandó usted, ¿no?
1: Sí.
0: Ah, pues me hubiera muerto antes que no obedecerlo.
1: ¿Y se la diste a ella?
0: Bueno, ¿sabe usted? Le diré a ella, no. Es decir, no pude ver a la señorita Matilde, pero me estuve espiando hasta que salió uno de los gatos.
1: ¿Uno de los qué, Rorro?
0: Bueno, perdón, usted, pues quise decir uno de los criados.
1: Mira, Rorro, no tenemos derecho a insultar a nadie solo porque sea de condición humilde. Que nosotros también lo somos, ¿eh?
0: ¿Que también lo somos?
1: Sí, señor.
0: Ah, ya, eso sí que no, don Jesús. Si nosotros no somos iguales. ¿Y sabe usted? Pecan muy gordos ellos. Nomás andan ahí con sus cordones de color de oro y sus vestidos de colores que se parecen a los cirqueros, jefe. Y todos pomados y estirados.
1: Bueno, ya, Rorro, ya. Dame la razón que te pido y deja de criticar a los criados de la familia Frisac. Anda, dime.
0: Bueno, ¿sabe usted? Le decía a don Jesús que nomás que ve uno de esos y que lo llamo. Le pregunté por la señorita Matilde y no quería darme razón. Entonces le dije que iba de parte de don Chucho el Rato. Y pues ahí sí que dobla las manitas y se pone muy a mis órdenes. Y que le entrego la carta para que se la llevara a la señorita Matilde. Así que ahorita, pues debe estar leyendo, ¿no cree usted?
1: Ojalá que la reciba ella personalmente, Rorro.
0: Yo se lo advertí al criado, ¿sabe usted? Le dije que si no hacía muy bien el encargo, que entonces iba a darle una visitadita para que me las pagara.
1: Sí, pero el criado no tendrá la culpa si esa carta no llega a manos de Matilde. Pero tú cumpliste tal como te lo indiqué, ¿verdad?
0: Ah, no, pues claro que sí, don Jesús.
1: Gracias, Rorro, muchas gracias.
0: ¿Y ahora qué vamos a hacer? Digo que no tiene usted nada que mandar.
1: No, de momento nada. ¿A dónde está la chanca?
0: La señorita Lupita dice que está allá adentro.
1: Ve con él y luego te diré lo que haremos. Aunque creo que pueden irse a dar un paseo. Les hace falta. Han estado encerrados muchos días y tienen derecho.
0: Don Jesús.
1: Sí.
0: ¿Sabe usted? Más mejor preferimos hacer un trabajito, ¿no se le hace?
1: No, Rorro, no. Por ahora no haremos nada todavía. No he pensado en nada.
0: Nada, don Jesús. ¿No siente usted como que está cargando a la muertita?
1: ¿Qué quieres decir, Rorro?
0: Bueno, usted dispense, pero pues dicho sea con todo respeto, quiero decir que si ya no... Bueno, que si ya no está nomás pensando en la señora doña Rosa.
1: Ya no. Eso se acabó para siempre. Ya no tengo por qué pensar más en ella.
0: ¡Ah, pues eso sí me gusta! Ahora sí creo que vamos a volver a los tiempos buenos, ¿verdad, don Jesús?
1: Pues ya lo veremos, Rorro, ya lo veremos. Yo se los diré cuando sea oportuno.
2: ¿Ya viniste, Rorro?
0: Ay, pues qué, ¿no me estás mirando? Pues qué baboso eres.
1: Changa, hoy pueden tomarse el día libre. Váyanse a dar un paseo por la ciudad y regresen temprano por la noche.
2: ¿De paseo? ¿Y por qué, jefe?
1: Bueno, no hagan tantas preguntas y obedezcan. Lo que no quiero es que estén aquí encerrados toda la vida. Necesitan divertirse un poco. Yo mientras me quedo aquí pensando en lo que haremos en lo sucesivo. Ande, muchachos, váyanse. Y mucho cuidado con cometer alguna imprudencia, ¿eh?
2: Como usted mande,
0: jefe. Jesús, pues ¿qué le vamos a hacer?
1: Ah, díganle a Lupe que les dé dinero para que no vayan con las manos vacías.
2: Sí, jefe. Sí, gracias, jefe.
3: Ahora, pues, ¿a dónde vamos, Rorro?
0: Pues yo no sé. ¿Tú dirás dónde?
3: Oh, son ocurrencias de don Jesús. Nomás nos manda a la calle.
0: Y ahora no sabemos a dónde hay que ir.
3: Antes, pues, me gustaban los aguardientitos y las novias.
0: Las novias. Hace años que no tengo una novia. ¿Sabes? Desde que se me enojó la fofa, ya ni le hablo de palabras de novia ninguna.
3: Pues ahora sí, no sabemos qué hacer. Y con hartos pesos en la bolsa.
0: ¿Sabes, changa? Yo ya sé lo que vamos a hacer. Vámonos ahí por las calles de Plateros. Pues nomás para reírnos de los lagartijos. Nomás para desquitarnos de tanta bilis como hemos pasado, ¿no?
3: Reírnos de los lagartijos. No, ¿y por qué más mejor? Pues no nos vamos ahí a regalar los ojos viendo tanta señorita linda como andan por ahí, dando vueltas en las carretelas.
0: Bueno, pues ya está. Eso es lo mejor que podemos hacer. Y en la nochecita pues regresamos, ¿no?
3: Eso es lo mejor. No, Rorro. Ya me diste una buena idea. Vamos a divertirnos por Plateros y de paso, pues, se nos puede pegar algo en las manos, ¿no crees?
0: ¿Qué dices? Ya, changa. Parece que tú no oyes lo que ordena don Jesús.
3: Pues claro que sí oigo, pero me siento comenzón en las manos de que no trabajan nada.
0: Y además, pues, ¿qué necesidad tenemos de hacer trabajitos? Traemos dinero para gastar, ¿no? Y ya no somos de esa categoría. Somos de trabajos grandes, nomás de puritita calidad. Somos los hombres que servimos a Chucho el Roto, ¿no?
3: Pues por eso digo.
0: Entonces,
3: sí, es una vergüenza que se crucen con nosotros las gentes que llevan tantas joyas y tanto dinero y que las dejemos pasar así nomás.
0: Mira, changa, yo te digo que no. Vamos nomás a divertirnos y nada de trabajitos. Dijo don Jesús que mucho cuidado con cometer alguna imprudencia.
3: ¿Y quién se lo hubiera decir al jefe? ¿A poco tú? ¿A poco No más te rajas como las carritas de Guadalajara.
0: Ay, no más, yo no me rajo de nada. Yo soy macho y me muero en la puertita raya.
3: Ah, pues ahí está. Entonces, ¿para qué estamos ahí alegui, alegue? Vamos, a la divertida nomás.
0: Y ya, Rorro.
2: Bueno, pues ya vas.
3: Y si de pasada se nos pega algo... pues solo nos servirá de práctica. Para que los dedos no estén de flojos. ¿No crees?

0: criado que había recibido mi carta se dio cuenta de que Carolina la había quemado y fue a decírselo a Matilde, padre. Y por eso... Pues,
1: seguramente fue a decirlo a la mamá de Lolita.
0: Sí, sí, eso hizo, padre. Y enterada Matilde, entonces buscó a su hermana para reclamarle.
2: ¿Eres tú? ¿Qué se te ofrece?
3: Hace unas horas vino un hombre trayendo un sobre para que me fuera entregado.
2: Ah, sí, no me había enterado.
3: ¿No te habías enterado? ¿O tú lo recibiste y no me lo quieres dar?
2: ¿Yo? Yo no me ocupo de tus cosas. No he recibido nada. Y así fuera, ya te habría dicho.
3: Carolina, te dieron un sobre conteniendo una carta para mí. Dámelo.
2: Te digo que yo no tengo nada. ¿Quién te metió ese chisme?
3: Nadie, yo lo vi. Yo vi a un individuo que vino y habló con Clemente dándole una carta.
2: ¿Ah, sí? ¿Desde dónde lo viste? ¿Desde la ventana de tu habitación? ¿Y desde ahí pudiste adivinar que era una carta para ti? Matilde, si quieres reñir conmigo, dímelo, pero no inventes idioteces. Estoy de humor para soportarte.
3: Carolina, dame la carta por las buenas, porque si no...
2: Yo no tengo nada. ¿Y quién tiene que escribirte?
3: Eso no te importa. Si llega un sobre para mí, no tengo que dar cuenta de ello a nadie.
2: Según, si es algo que te avergüence, tendrás que ocultarlo.
3: No hay nada que me avergüence en la vida.
2: Ah, no. Matilde, hay muchas manchas en tu vida para que te muestres tan altiva. Será mejor que no toques ese punto porque yo tengo mucho que reprocharte.
3: Nada tienes que reprocharme, ni tú ni nadie. Así que podemos evitar discusiones. Dame la carta.
2: No te doy nada porque no tengo ninguna carta.
3: Mira, Carolina, estoy enterada de todo. No vengo a ciegas. Era un sobre que me envió Jesús Arriaga. Y tú sorprendiste a Clemente cuando se lo dieron. Y lo obligaste a que te lo entregara.
2: Sí. ¿Y fue Clemente quien te lo dijo por casualidad?
3: Él me lo dijo y no por casualidad, sino porque los criados me respetan y me quieren más a mí que a ti. Así que estoy enterada y quiero que me entregues lo que me pertenece.
2: Clemente tendrá que explicarme por qué va con chismes.
3: A él no le harás nada, porque se enterará mi tío Diego. Y ya sabes que ahora nadie en su presencia puede hacer nada que vaya en contra de Jesús.
2: ¡Ay, qué miedo! Si vieras el pánico que siento.
3: ¿Me la vas a dar o no?
2: ¡No! Te autorizo a que registres mi recámara, el secreter. Ahí está la llave. Ábrelo y busca. Verás que no tengo la mentada carta que reclamas.
3: No necesito registrar. Dámela por la buena.
2: Que no tengo nada, te digo. Creo que hablo bastante claro.
3: ¡Te voy a...!
2: ¡Ah! A ver si te agarro del peinado. ¿Y si quieres salir de dudas? Sí. Yo recibí una carta, pero ya no la tengo. Se convirtió en cenizas porque la quemé.
3: ¿Qué dices? ¿Con qué derecho haces esas cosas, Carolina?
2: Lo mismo pregunto. ¿Con qué derecho me toman como tú? Corre, ve y dile. ¿Desde cuándo te he de servir de mensajera?
3: Si tú no hubieras detenido a Clemente, esa carta hubiera llegado a mí.
2: Pero no llegó. Y si, como dices, quieres agarrarme del peinado, hazlo. Que ya he notado que te estás volviendo tan vulgar como el bandido ese que es tu amante.
3: ¿Qué dices? ¿Te das cuenta de lo que afirmas?
2: No hay nada oculto. Lo ves, le hablas, recibes cartas de él y la prueba más irrefutable es tu hija Lolita. La pobrecita hija de un ladrón.
3: Con ella no te metas, Carolina.
2: Con ella, con él, contigo, con todos. Esta casa se está convirtiendo en una cueva de... ¡Basta! El mismo tío Diego está desconocido completamente. Ya alterna con rateros. ¿Y de ellos se vale para atacar a gentes honorables y dignas? Como el señor Bonilla y Mangas y don Severo Ampudia. ¿Qué más se puede esperar? Sino que un día de estos, don Diego de Frisac se vea comentado en los periódicos convertido en un salteador de diligencias o un atracador nocturno.
3: Carolina, calla. Hablas como una loca.
2: No me digas. Quizás soy la única cuerda en esta casa. Y no me molestes más. Esa carta está hecha cenizas. Tácame si quieres. Oféndeme, insúltame. Pero no sabrás nunca lo que decían esas letras.
3: Me dan ganas de...
2: Pero tendrás que aguantarte esas ganas. Tengo que velar por la dignidad y el honor de nuestro apellido. Soy la única que lo tiene. Y no voy a prestarme a nada sucio.
3: Está bien, Carolina. Nada puedo hacer si quemaste el pliego. Pero cuídate. Cuídate mucho de mí, porque un día de estos te voy a dar un escarmiento.
4: Lucho el Roto, otra emocionante adaptación del escritor Carlos Chacón Jr.

muy, pero muy buenos días, Chuy. Saludos para todo el batallón de infantería chupestre de Radio Gallito. Pues seguimos en las confesiones de Chicho el Roto y la cosa está en paz esta vez. El Rorro y la Changa se fueron a divertir a la calle y pues Matilde se dio cuenta de que Carolina le había quemado la carta, la que le había enviado Chicho el Roto. Y pues sí, tranquilo la cosa ahí. Así es que vamos a esperar a mañana a ver qué más nos dicen las confesiones de Chicho el Roto. Saludos para todos, que Dios me los bendiga. Aquí vamos a estar por un ladito esperando la promoción de Te Llevamos Gallo. Échale ganas, mi Chuy. Buenos días, feliz jueves y vámonos, Recio Renca. Ahí estamos.

0: 6 de la mañana ya con 21 minutos, 6 con 21 minutos. Así es, Fumanchu. Hay que esperar a ver si no generan una imprudencia la changa y el ror, sobre todo la changa que trae por ahí el cosquilleo de hacer alguna daga. Que se le vaya a ocurrir, ¿no? En una pasada. Y pueda generar una situación. Sobre todo con su libertad, presiento que posiblemente sí va a ser algo y lo van a agarrar. Pero bueno, eso es lo que yo pienso, ¿no?
1: Decirte una cosa.
0: Y yo creo que Carolina no ha quemado la carta. Pero bueno, eso lo sabremos cómo.
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6:33, 6:33, agradecidos con nuestro Padre Dios que nos da la oportunidad de estar un día más frente a este micrófono. ¡Yes! ¡Jueves! ¡Jueves 6 de agosto del 2026! Y bueno, pues desde luego, deseando que para ustedes tenga un excelente y bendecido día. Ya estamos listos, claro, para atenderles a través de nuestras líneas telefónicas, a través del WhatsApp de Radio Gallito. Hasta las 10 de la mañana, si usted nos lo permite. Con esta excelente programación. Y bueno, arrancamos con los primeros saludos que nos llegan desde las 10 de la noche. Con 53 minutos, dice buenos días, buenísimos días, Chuy y Juanito. Que tengan un excelente jueves y gracias a Dios por un día más de vida. Y saludos a todos los primos y primas, sobrinos y sobrinas y su familia. Gracias, Chuy, por alegrarnos la mañana. Que Dios te bendiga a ti y a todos los que escuchan Radio Gallito. Y vámonos a mover el botecito. Y aquí puro Radio Gallito al 100%. ¡Saludos, Bertita! Allá en el Vigía le mandamos el saludo, claro. Por acá también ya está Irma de Ciudad Aztlán. Dice, hola Chuy, bendecido día, Dios te bendiga. Gracias a Dios por aquí de nuevo, saludando a las estrellas de Radio Gallito. Saludos a todos, para todo el mundo mundial de esta linda estación, Irma de Aztlán, 100%, Gallito, juímonos. Buen día, Irma. Saludos también para todos los Padilla allá en La Manga. Saludos también para, ¿quién más? Los Padilla allá en La Manga. A los Sánchez Pulido y Sánchez Almaraz, allá en San Antonio de los Vázquez. A Dani Sánchez, a su esposa Gloria y familia, gracias por estar siempre sintonizando el 760. Y dice el Dani Sánchez, dice un saludo para todo el mundo mundial, dice todos los que escuchan Radio Gallito. ¡Vámonos pues, que esto es lo más nuevo de Felipe el Caporal!

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1: Ya son las 6:41, 6:41, 19 para las 7.

Ellos son Alex y Mane. Cuando faltan ya 15 minutos. 15 para que sean las 7.

con 48 minutos, 6:48. Les seguimos invitando para que participen, para que estén al pendiente, porque seguimos regalando todo este mes de agosto el paraguas de Radio Gallito. Así es, efectivamente, estén al pendiente cuando el locutor se los indique para que participen mandando su mensaje a través del WhatsApp. Hoy le toca a Gaby Gaviota. Para que estén al pendiente y bueno, pues desde luego, manden su mensaje a través del WhatsApp para participar por la promoción de los paraguas de Radio Gallito y no se mojen más. Vámonos, dice, hola, buenos días, Chuy, ya grítale a Lisbeth, ya está el desayuno. Y de aquí a que me leas, ya es hora. No le hagas tapadera, que 5 minutos más, ¿eh? Excelente día. Pero, ¿por qué tapadera? Si están en vacaciones, déjalo, no puedes hacer el desayuno un poquito más tarde. Además, pues todavía es temprano. Bueno, hoy te leí temprano. Saludos, Mari Pérez. Saludos, Lisbeth y Elizabeth. Dice, hola, hola, Chuy. Muy buenos y bendecidos días. Agradezco a mi Padre Dios por un día más de vida. Saludos, Chuy, para ti y tu familia, a la gran familia Gallo Escucha, Juanito y familia, y a todos los que están sintonizando Radio Gallito, Aurorita Ávila, Hilaria, a María Esther, Sandy Pacheco, a la prima Ana Pau, Chuy, que mi Padre Dios te cuide siempre. Aquí presente, Imelda Medina, 100% Gallito. Una rubia.

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1: Muy buenos días, les saludamos a través de esa frecuencia, el 760 de amplitud modulada, Radio Gallito. ¡Listo ya, claro! Para atenderles como ustedes se merecen.
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1: En el programa de Te Llevamos Gallo.
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1: Eso sí, pero antes hay que levantarse.
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1: Hay que abrir los ojos, hay que estirarse.
0: Ese botecito si lo sabe.
1: ¡Ay, qué bostezo!
0: Ese botecito es para gozar la vida. Mueve lo que mueve, lo que mueve.
1: Y hay que empezar a activar el cuerpo bailando.

0: día después de haber movido, sacudido el botecito. ¡Vámonos pues con el programa de Te Llevamos Gallo!
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0: 33-36-15-28-82 y 33-36-15-21-56 son nuestras líneas telefónicas para que ustedes se reporten y juntos llevarle gallo a su ser querido.
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0: 33-36-15-21-56 y 33-36-15-28-82.
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1: Apu, apu, achilipu.
0: Y para enviar sus saludos, sus comentarios, está el WhatsApp de Radio Gallito. 33-36-15-21-56. 33-36-15-21-56. Es el WhatsApp de Radio Gallito. Claro, ahí también puede hacer su solicitud. Solo recuerden que tienen que ser a través de dos mensajes para que nos hagan su solicitud de llevar gallo por WhatsApp. El primer mensaje tiene que ser escrito, donde nos digan, Chuy, quiero llevarle gallo a, y nos escriban ahí el nombre de a quien quieren llevarle gallo, su número de teléfono, el por qué quiere llevarle gallo, si es cumpleaños, aniversario, si quiere pedirle perdón, si quiere declarársele. Eso nos lo escribe ahí en ese mensaje. Nombre, número de teléfono, el por qué quiere llevarle gallo y la canción con la cual quiere que le llevemos gallo. Usted es el que tiene que elegir. Usted es la que tiene que elegir qué canción quiere que le llevemos a su familiar. Como los agarramos de sorpresa, hay algunos, o en su mayoría, que no saben qué canción. Entonces ustedes elijan la canción. Dicho esto, bueno, pues entonces nos mandan este mensaje escrito con el nombre, número de teléfono, el motivo y el título de la canción. Y posterior a ello nos mandan el segundo mensaje en el WhatsApp, que va a ser un audio, donde ustedes se dirijan a su ser querido como si lo tuvieran enfrente de ustedes y le digan unas palabras. Si está cumpliendo años, pues lo felicitan. Si está de aniversario, pues igual. Si le van a pedir perdón, pues hagan en cuenta que lo tienen enfrente y sus palabras, las que graben, sean dirigidas con este objetivo. Así es de que, sin mayor preámbulo, ¡vámonos! ¡Y arrancamos el programa de Te Llevamos Gallo! Por acá de ese lado dice, buenos días, chuchuchuchu, y bendiciones para todos ustedes, a Juanito y a todos los gallo escuchas, gracias a Dios por la vida que nos da. Quiero felicitar a mi esposo Abel García por su cumpleaños de parte de Elba Montes, que los escuchamos desde Tlajomulco de Zúñiga.
1: Achilipu, apu, apu.
0: Muchas gracias, Chuy Hernández, nada que agradecer. Por acá de este lado dice, buenos, bendecido jueves, ¿cómo amaneció, don Chuy? Bien, bendito sea Dios, con ganas de seguir durmiendo y a estar acostadito con este fresco después de la tormenta de anoche. ¿Nos dan ganas de levantarse? Dice que Dios lo bendiga a usted y a su familia. A ver, gracias. Y a ver si le puede poner las mañanitas a mi cuñado Adán Suárez. El día de hoy es su cumpleaños. Dígale que cumpla muchos años más y que Dios le dé mucha salud. Él lo escucha en La Rosa María de parte de Petrita Barragán. Escuchando Radio Gallito en Omaha, Nebraska. Muchísimas gracias por complacernos siempre. Así es de que... ¡Adán Suárez! ¡Mil felicidades a Adán Suárez! ¡Hasta allá, hasta la Rosa Amarilla!
1: Estas son las...
0: De parte de su cuñada, Petrita Barragán. Deseándole lo mejor, que cumpla muchos años más, que Dios le dé salud, mucha salud, dice.
1: Te las cantamos.
0: Desde Omaha, Nebraska, reciba la felicitación, don Adán Suárez.
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0: Y ya lo decíamos también, bueno, pues de parte de la señora Elba, para su esposo Abel García por su cumpleaños.
1: ¡Qué linda está la...
0: ¡Hasta allá, hasta aquí! En Tlajomulco de Zúñiga. ¡Hasta aquí! ¿Está cerca aquí, Tlajomulco? ¡Mil felicidades! Y bueno, sin mayor preámbulo, vámonos con el primer enlace, Juanito, que ya está marcando. Y vámonos a ver si nos reciben la llamada.
3: Chukubadua. Rico.
0: Rico.
4: Buenos días, Chuy.
0: Buenos días.
4: Lindo y bendecido jueves.
0: Gracias.
4: Para ti y para todos los que escuchan Radio Gallito.
0: Muy amable.
4: Saludos para mi hermana Isidra.
0: Ajá.
4: Rodríguez y familia. Para mis amigas Carmen Murillo, Lupita Saldate, la tía Uva. Y para todas mis demás amistades. Para mi mamá y mis hermanas de parte de Blanca Estela. Muchas gracias y que tengas un lindo y bendecido día.
0: Muchas gracias, Blanquita. Gracias por estar escuchando Radio Gallito. Y bueno, pues, 2, 4, 6, 8, 10. No, no se oye nada, Juanito. Ahí está ya timbrando. Es que luego se tarda. No sé por qué. En hacer el enlace. ¿Será por las aguas?
5: 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La llamada.
0: Nos vio y dijo, no lo conozco, lo rechazo. No, no es cierto, eso es lo que yo me imagino. Márcale de nuevo, Juanito, a ver si Mario tiene chance de recibirnos la llamada en esta segunda vez que le marcamos. Que diga, bueno, están insistiendo, déjales contesto. Chukubaduba. Chukubaduba. 7:13, 7:13.
5: Buzón de voz.
0: Señora Lupita, estoy en Moroleón. Dígale a su hijo quiénes somos para que nos reciba la llamada. Hable con él. Y ya nos lo hace saber que ya sabe y que sí va a recibirnos la llamada para poderle marcar, por favor. Porque, bueno, pues, ¿qué le digo? Ya le marcamos dos veces, entró la llamada y parece como si desconfiara en recibir la llamada por ser número desconocido. Así es de que, si se puede poner en contacto con su hijo Mario, Lupita, hágale saber quiénes somos y qué es lo que queremos hacer. Y después nos avisa para poderle marcar de nuevo. ¡Va! ¡Por lo pronto!

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1: Siete ya con 17 minutos, 7 con 17. ¿Qué dice este audio, Juanito?
2: Hola, hola, buenos días, feliz y bendecido jueves.
1: Gracias,
2: Juanito. Gracias a toda la comunidad que escucha, a la señora Hilaria, a Luis Enrique Aguilar, a tu pareja Alegre y Melda Medina. Todos, todos en general, que son muchos, chum. Que tengas un bendecido jueves. Y este cuy te bendiga siempre y los a tu familia. De parte de Carlos Villalobos de Tunala Centro. Hasta luego, bye, bye, bye.
1: Bye, bye, bye, bye, bye, bye. Saludos, hasta allá, hasta Tunala Centro. Que hoy están de tianguis, ¿eh? Hoy están de tianguis allá en Tonalá. Les mandamos un saludo, gracias por estar escuchando Radio Gallito. Bueno, buenos días. Buenos días, ¿cómo está Mercedes?
3: Bien, bendito Dios.
1: Qué bueno, bendito sea Dios. Me da mucho gusto saludarle y saber que se encuentra bien en esta mañana. Déjeme presento, Mercedes, mi nombre es Chuy Hernández, locutor de la estación de Radio Gallito aquí en Guadalajara. A través de esta estación de radio tengo un programa que se llama Te Llevamos Gallo, o lo que es lo mismo, Te Llevamos Serenata.
3: Está contestando mi hermano.
1: Y el día de hoy nos llaman, nos dicen que el día de ayer estuvieron tratando de comunicarse con nosotros para felicitarla, porque nos hacen saber que ayer fue su cumpleaños. ¿Esto sí, es cierto?
3: Sí.
1: ¿Qué tal se la pasó?
3: Muy contenta, muy feliz.
1: Qué bueno, bendito sea Dios. Pues me da mucho gusto saberlo. Y bueno, pues dicen que más vale nunca que tarde. El día de hoy me llaman para felicitarla, para desearle lo mejor. Sí. Y es su hermana Gregoria que nos pide que le pongamos las mañanitas. Así es de que disfrútelas.

0: Dios le bendiga, sobre todo con salud por muchos años más. Le deseamos, quien elaboramos en Radio Gallito, y su hermana, que nos ha pedido este espacio para felicitarla, quiere saludarla aquí a través de esta estación. Así es de que adelante, Goyita.
1: Hola, comadre Meche.
2: Hola, buenos días.
1: ¿Cómo es? Buenos días, ¿cómo amaneciste?
2: Muy bien, bendito Dios.
1: Ah, mira, qué bueno. Mira, me da gusto que entró la llamada. Pídele una canción a Chuy. ¿Cuál? Tú dile, ¿cuál?
2: Te vas, ángel mío.
0: ¡Ay, ay, ay, ay! Ay,
2: pidió te vas, ángel mío.
0: ¿Y la quiere felicitar por su cumpleaños, Goyita?
1: Sí, Chuy, la quiero felicitar. Aunque sea tardecito, es que no entran las llamadas.
0: Ay, ¿qué le dice a su hermana por su cumpleaños?
1: Pues que la quiero mucho y que la siga pasando contenta, aunque ya pasó su cumpleaños, pero nunca es tarde, Chuy.
0: Nunca es tarde, nunca es tarde.
1: No, Chuy.
0: Es más, dicen que, ¿con qué se festejó, Mercedes? ¿Qué le hicieron de comer o qué hizo? ¿Qué le hicieron de comer o qué se hizo de comer, Mercedes?
2: Ah, unos ricos frijolitos de la olla, nopalitos, bisteces, alitas asadas.
0: Miren nomás.
2: Guacamole y cebollitas asaditas.
0: ¿Y para tomar qué?
2: Una rica agua de horchata.
0: ¡Eso! No, bueno, pues, y hubo pastel.
2: Claro, y mañanita.
0: Ande usted. Bueno, pues entonces, pues nos vemos el día de hoy para ir por nuestra rebanada de pastel.
2: Perfecto, todavía quedó.
0: Ah, pues, ya está.
2: ¿Ya ves?
0: Yo me llevo la leche, que al cabo ya, ya ahorita en la mañana antes de venirme a trabajar, ya ordeñé la tuerta.
1: Se oye del gallito todo hoy.
0: Ah. Así es de que recién ordeñadita la leche me la llevo.
2: Fíjese nomás, mi leche favorita, esa de vaca o de chiva, ¿eh? Porque la de bolsa no me cuadra muy bien.
0: Ey, no, pues ni a leche sabe.
2: No, claro que no.
0: ¿Verdad?
2: No.
0: Así la hervimos y hacemos y que salga nata para echarle por ahí, embarrarle al pan.
2: Claro, seguro
1: está
2: que
1: vacilando,
2: sí.
1: Que se ponga alegre, da mi hermanita.
0: No, pues le deseamos lo mejor, que Dios Padre le siga bendiciendo con salud. ¿Y qué le dice a su hermana por este detalle y estas palabras para felicitarla?
2: No, pues que me dejó con el ojo cuadrado, yo no esperaba ya esta sorpresota.
0: No, pues de eso se trataba, y bueno, pues su hermana Goyita, aparte de felicitarle y ponerle las mañanitas, quiere hacerle este regalo musical, el cual usted ya nos solicita. Te vas, ángel mío, esta canción se la dejamos para que la escuche a través de su teléfono.
2: Y luego hasta voy a ponerla, hasta estoy esperando una grabadorcita que me regalaron.
0: ¡Ándele! No, ¿oye? Bueno. Pues
2: que
0: entonces
2: le regalaron una grabadorcita, la va a estrenar oyendo tu canción.
1: Y sí. Yo,
2: ángel mío.
0: Pues aquí se la dejamos para que la disfrute.
2: Ay, pues muchísimas gracias, mire nomás, qué regalote me dieron, ya como dice mi hermana, ya un poquitito después, pero como usted dice, vale más nunca que tarde.
0: ¡Es correcto! Pues le dejamos su canción, igual usted puede seguir platicando con su hermana, si así lo desean, en lo que dura la canción, aquí a través de Radio Gallito. ¡Suéltale, Juanito! ¡Suéltale, Juanito!

Muchas gracias por recibirnos la llamada, Mercedes. Nosotros le dejamos porque seguimos llevando gallo aquí a través de Radio Gallito en el 760 de amplitud.

0: 7 de la mañana ya con 27 minutos, 7 con 27 minutos. Y bueno, pues vamos a continuar con más de este programa. Ahí está timbrando, Juanito. Ok, pues vamos a ver si tenemos oportunidad de que nos reciba la llamada y poder llevar gallo el día de hoy hasta Moroleón. Bueno.
1: Bueno.
0: ¿Qué tal? Muy buenos días, Mario. ¿Cómo estás?
1: ¿Todo bien?
0: Qué bueno, bendito sea Dios. Me da mucho gusto saludarte y saber que te encuentras bien. ¿Ya rumbo a la chamba o qué?
1: Sí, ya casi.
0: Eso. Oye, pues te habla Chuy Hernández, locutor de la estación de Radio Gallito acá en Guadalajara, Jalisco. A través de esta estación de radio tengo un programa que se llama Te Llevamos Gallo, lo que es lo mismo Te Llevamos Serenata.
1: Ah, ok.
0: Y nos hacen saber que es tu cumpleaños.
1: Sí.
0: Ah, mira, bueno, pues entonces desde acá, desde Guadalajara hasta allá, hasta Moroleón, recibe tus mañanitas de parte de tu mamá, la señora Lupita, quien nos llama y nos dice: Chuy, quiero felicitar a mi hijo en su cumpleaños el día de hoy, así es de que mil felicidades.

0: Ella nos ha pedido este espacio para felicitarte y nos ha enviado un mensaje a través del WhatsApp de aquí de la estación, una grabación con estas palabras para ti.
1: María, en este día quiero felicitarte, hijo, por ser tu cumpleaños. Espero que te la pases muy bien. Ya sabes que te quiero mucho y deseo que Dios te dé mucha salud y todos tus sueños se te hagan realidad, porque yo sé que eres un niño bien estudioso y buena persona, mi hijo. Te quiero mucho.
0: ¿Qué hago, ¿Cómo ves a tu mamá? ¿Algo que le quieras decir por estas palabras, este detalle? Sin duda alguna nos está escuchando.
2: Pues que muchas gracias y que le agradezco siempre todo. Gracias.
0: No, pues que te la pases muy bien, que disfrutes tu día al máximo. Y bueno, pues ella, aparte de felicitarte, de ponerte las mañanitas, nos ha pedido que te llevemos, Gallo, con una canción que se llama Hermoso Cariño, que es sin duda alguna un agradecimiento a ella, de parte de ella a Dios por haberle permitido engendrarte, tenerte y tener ese hermoso cariño que eres tú. Te dejamos esta canción para que la disfrutes. Gracias por recibirnos la llamada.
2: Gracias.

0: WhatsApp al 3336152156 cuando el locutor lo indique con la palabra paraguas, nombre completo y teléfono. Espera nuestra llamada. 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

0: 7 de la mañana ya, 51 minutos, 7:51. Continuamos en esta mañana con más de sus saludos, más del programa de Te Llevamos Gallo.
1: Buenos días, tío Chuy, tío Chuy. Buenos días, Chuy Hernández.
0: Buenos días.
1: Saludo a tu sobrino Cachua.
0: Ándale.
1: Y aquí, mira, ya llegando a León, Guanajuato.
0: Ah.
1: Ah, caray, no, no es León, Guanajuato, es Ciudad Aztlán. Es como hay tanto cuero aquí. Ay, Dios mío. Ay, me equivoqué, creí que andaba en León, pero no, aquí estoy en Ciudad Aztlán. Ya queriendo echar taco de ojo aquí en los aparatos.
0: Ay, no más.
1: Un saludo para las primas. A ver si ahora sí me mandas la foto, aunque se enoje mi compadre Alfredo. Se enoja porque pido fotos de las primas, ¿cómo ves? Ah, viejo celoso, ¿da? Pero bueno. Pues aquí era un saludo por ahí para las tres primas, Ana Pao, Karen y Alondra y Aurorita. Y también por ahí para la señora de Tonalá Centro, ¿cómo se llama? Claudia. Es para toda la banda. Aquí te voy escuchando, te sigo escuchando porque ya llegué. Sale de buenos días, tío Jesús.
0: Buenos días, Cachua, Cachua, Cachua. Y bueno, cada quien quiere ver lo que quiere ver, ¿no? A lo mejor don Alfredo dice, no, ya está grande para que ande con eso, hombre. Ya a lo mejor usted se siente joven, ¿no? Pues ya está yendo el IMSS, se va a poner bien, ¿cómo dicen? Bien fitness.
2: Quiero quemar. Vamos para las olas jugando en la playa, te quiero ver.
0: Ya está conquistador, yo creo, ¿no?
2: ¿Qué?
0: Hola, pues dice, hola primo, buenos días, espero que estés bien, te mando muchos saludos, primo. Dile a la prima Claudia Villalobos que le mando saludos y saludos para Imelda Medina, para el Tomandante Café, que tengan un excelente día, cuídate mucho, gracias. Prima Ana Pau y Cachua, te quedas con ganas porque hoy no nos mandó fotografía la prima Ana Pau. Comandante Café, buenos días.
3: Buenos días, mi compa Chuy, que tengas un excelente jueves, bendiciones.
0: Hay saludos jueves
3: para todo el batallón, para todos en general, hasta donde llegue la señal. Hay saludos para el AVE, la prima Ana Pau, para el tío Tony, hasta Jijí.
0: Eso.
3: Cachua, Hugo Huerta, Salvador de Pumón y para todos en general, de parte del comandante Café, aquí andamos al puro mil, mi compa Chuy. ¡Ay, ay, ay, ay, ay, ay, ay! ¡Ay, ay!
0: ¡Ay,
3: ay, ay!
0: ¡Ay, ay, ay! ¡Ay, ay, ay! 754, saludos hasta Salem, Oregon. Al Comandante Café.

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0: 8 de la mañana ya con 4 minutos, 8 con 4 minutos.
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0: todos los que entran a trabajar a las 10 de la mañana ya es hora.

0: Oye, Chuy, es que me acosté tarde y no dormí mis 8 horas.
1: Que luego hacemos los humanos, ese botecito que Dios.
0: ¿Y a mí qué? Sufre las consecuencias de tus decisiones.
1: Mueve, nena, ese botecito.
0: Así es de que el compromiso es ir a trabajar.
1: Mueve, nena.
0: Y tienes que tomar tiempo para no llegar tarde y no andar a las carreras. Y evitarte un accidente. Bueno, eso depende de ustedes, ¿no? Uno nada más aquí está de bocón, comentando. ¿Qué es lo que te podría servir para facilitarte la vida, ¿no? Que no llegues estresado, que no tengas algún percance, que vayas con toda tranquilidad. Pero si no lo quieren, bueno, pues señal de que les gusta vivir estresado.
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0: Pero de todos modos, ¡ya levántense!
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0: En esta que es la segunda hora de Te Llevamos Gallo. ¡Vámonos!
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0: A sacudir la flojera y activarnos. En este jueves, 6 de agosto del 2026. Y ya dentro de la segunda hora de Te Llevamos Gallo, pues mandamos saludos. Dice por acá, dile a Alexander que ya se levante y a su mamá que le diga que le siga echando ganas de parte de Toño, desde aquí, desde mi trabajo. Saludos hasta Zacualco de Torres, que hoy está de fiesta. ¡Ándale! ¡Vámonos a Zacualco de Torres! ¡Saludos a Alexander! Y que le eche ganas tu mami, dice parte de tu papá Toño. Saludos a toda la gente de Zacualco de Torres. Y bueno, pues un saludo para Lupita Toscano y para toda su familia.
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0: allá en el Zacualco de Torres.
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0: Bueno, no creo que viva ella allá, ¿verdad? Pero su familia creo que sí. Hace muchos años que no sé de Lupita Toscano. Estuvo un tiempo por aquí en Radiópolis. Se fue a Canal 4. Y ya de ahí ya le seguí, le perdí la pista. Pero de cualquier manera la amistad quedó.
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0: Así es de que saludos, Lupita Toscano. Tampoco no creo que nos escuche, pues, pero. Pero a lo mejor su familia sí, allá en Zacualco de Torres. Oye, dice, por acá de este lado, good morning. No sé, decía que su papá era ingeniero allá en Zacualco de Torres, o tenía familia, que tenía difusora por allá. No recuerdo bien, la verdad es que ya a la edad se olvidan las cosas, no sé por qué. Más bien al tiempo, ¿verdad? ya me di la solución. Pero sí, por la edad. Okay. Bueno, vámonos pues. Dice, good morning por la mañana, patrón Chuy. Aquí te mando la foto de mi güereja. Feliz y contenta porque le mandé un arreglo. Arreglar un ramo de flores. Ahí descríbela porque quieren escucharte y yo también le dije que se pintara el pelo de rubio porque quería verla de güera. Mándale un saludo para Celina de la Torre, para Lupita Saldate, la perlita mayor y sus dos perlitas. A ver, vamos a ver a tu güereja. ¡Ándale! Con todo respeto, ciego de Maldonado, ¿eh? ¡Chula que se ve la güera y muy feliz con su ramo en mano! Nomás déjame decirte que las flores no se ven muy bien. No, se ven como marchitas, güero. Tú, ciego de Maldonado, las flores como que se ven marchitas. Y no vayas a reclamarles a los de la florería, ¿eh? Yo creo que se ven marchitas, con todo respeto, por la belleza de tu güerita.
3: Apu, apu.
0: Las opaca la belleza de tu güerita.
3: Achilipu, apu, apu.
0: Saludos hasta allá, hasta Colima. Al ciego de Maldonado. Dice buenos días, comandante Alegría. Saludos a Cachú, a Darío y a Salvador de parte del AVE. Saludos, AVE. 8 ya con 10 minutos. Y bueno, pues vámonos con la segunda hora, Juanito. Hay que marcar en esta mañana para seguir llevando gallo. Y ver si tenemos oportunidad de felicitar a quien nos solicita en esta mañana. Ya por acá Juanito nos dice que ya está timbrando. A ver, échale. Es correcto. Ayer le hablamos, ¿no? No, nomás comento.
4: Bueno.
0: Bueno, buenos días.
4: Buenos días.
0: ¿Cómo está, Chayito? ¿Cómo amaneció?
4: Hola, muy bien, bendito Dios.
0: Qué bueno, bendito sea Dios. Me da mucho gusto saludarle y saber que se encuentra bien en esta mañana.
4: Gracias, gracias.
0: ¿Qué tal se pasó su cumpleaños el martes?
4: No, pues muy contenta, gracias a Dios.
0: Ya ni qué decir de ir al recalentado, yo creo que ya no hay.
4: Todavía, venga.
0: ¡Ah, todavía! ¡Bien!
4: Claro que sí.
0: Además, estamos cerquita, ¿no? Aquí, de aquí a Meca, pues...
4: Sí.
0: Media hora, 40 minutos.
4: Hora y media, más o menos, viniéndose despacio, ¿eh? Ahora que si viene rápido, pues llega más pronto, ¿verdad?
0: Es que yo voy en helicóptero.
4: Oh, no, pues ya estuvo. Ya estuvo, que sí. Ya alcanza, ¿eh?
0: Un gusto saludarle, Chayito. Y bueno, pues desde aquí, desde Radio Gallito, desde el martes nos han pedido que le llamemos, cuestión de tiempos. No nos habían dado la oportunidad de platicar con usted, pero bueno, pues dicen que más vale nunca que tarde. Así es que reciba sus mañanitas aquí a través de Radio Gallito. De parte de su amiga Chayito Espinosa. Y de parte de todos los que laboramos aquí en Radio Gallito.
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0: Dice, primo, quiero que me des este espacio para felicitar a mi querida amiga Chayita de León. Ponle, por favor, las mañanitas y ponle una canción que a ella le guste. Ándele, así es de que, bueno, pues mientras le piensa qué canción quiere que le pongamos, Chayito de León, pues vamos a escuchar estas palabras que nos ha dejado a través de una grabación su amiga Chayito Espinosa.
6: Hola, primo Chuy. Muy buenos y bendecidos días.
0: Buenos
6: Hola,
0: días.
6: Chayito. Espero que te la hayas pasado muy, muy contenta en la de tu cumpleaños. ¿Qué pensabas, que se me había olvidado tu regalo? Pues no, amiga, aquí está. Aquí está. Dicen por ahí que más vale tarde que nunca, ¿verdad, primo Chuy?
0: Así es.
6: Anda, espero que te la hayas pasado muy, muy a gusto con toda tu familia, tus hijas y tu esposo. Y que Dios te siga llenando de muchas bendiciones y muchos años más, Chayito. Dios te bendiga y que seas muy feliz. Que Dios te dé muchos, muchos años más de vida. Y pues, que siempre, nunca dejemos de ser lo que somos, unas grandes amigas. Desde pequeña te conozco y hasta hoy. Hasta hoy, una amistad muy, muy grande, muy bonita. Muchas gracias por tu amistad, Chayito. Que Dios te bendiga y que tengas con mucha salud también y todo. Muchas gracias y que te vaya bonito en este día. Y te mando un fuerte abrazo, ¿eh? Muchas gracias, primo Chuy. Ahí ponle su canción que te pida mi amiga, por favor. Ándale, pues. Gracias. Que tenga un bonito
4: día. Muchísimas gracias. Gracias, gracias.
0: ¿Cómo ve, Chayito,
4: No, es un amor esta mujer. Muchos años exactamente los considero tan... Toda su familia son un amor y siempre los guardo en mi corazón. Y estos detalles, pues más, ¿verdad?
0: Así
4: es. Una lindura. Muchas gracias.
0: Oye, y seré curioso para no decir chismoso.
4: Dime.
0: ¿Cómo es que llevan una relación estando usted en Ameca y ella por acá?
4: Yo vivía ahí en Guadalajara, precisamente, sí. Sí, fuimos vecinitas, estuvimos juntas. Son un amor esa familia. ¿Qué te puedo decir? La prueba se está viendo, ¿verdad? De que no hay pues distancia que pueda separarnos, ¿verdad? Mira, ya ahora por el medio de ustedes, qué lindas, ¿no?
0: Así
4: algo
0: es.
4: Algo que guarda uno más en su corazón. Los quiero muchísimo yo, toda esa familia, son un amor, la verdad.
0: No, pues amén, que siga esa amistad por muchos años y por los siglos de los siglos.
4: Amén.
0: Y bueno, pues ya nos metió en camisa de once varas, Chayito Espinosa. ¿Qué canción le ponemos?
4: Está bien una... Me gusta la ranchero, soy bien rancherota. Bien. Así es de que las 4,000 pasos.
0: ¡Ándele!
4: Algo así, es algo hermoso.
0: ¡Que ya mero!
4: Sí.
0: Unos 2 mesecitos más o menos, yo creo mes y medio, ¿no?
4: Mes y medio, ¿qué? Perdón.
0: ¿Para que ya estén las milpas?
4: No, ya están.
0: ¡Ah, ya!
4: Sí, ya. Y mi ranchito está solo por allá también. Vivo en Ameca y tengo mi ranchito y está solita por allá. Por eso me gusta esa canción.
0: Ah, mire, pues entonces se la ponemos, la tenemos por aquí con Alegres de Terán, Antonio Aguilar, Jilguerillas, Hermanas Huerta.
4: Ay, las jilguerillas está bien para que suene más bonito, ¿verdad?
0: Perfecto, pues se la dejamos para que la disfrute, le deseamos lo mejor y que Dios Padre le siga bendiciendo con salud por muchos años.
4: Les agradezco muchísimo, gracias por hacer este tipo de programas que son pues muy bonitos. Yo, el gallito siempre ha sido una de mis estaciones favoritas. Ahorita no le digo que la escuche porque la verdad no sé cómo sintonizarla. Pero cuando estuve en el rancho, no, pues olvídese. El gallito era mi estación favorita.
0: Mire, pues ahorita es fácil, ya sea por los teléfonos o por las bocinas inteligentes. Ahí nada más le ponemos Radio Gallito en vivo y automáticamente.
4: Ahora verá, de quién del arte vuelvo a estar más cerca de ustedes también.
0: Ah, pues aquí estamos a sus órdenes, Chayito, y por lo pronto disfrute de su canción. 8:17. Y las jilguerillas, 4,000 pas tan solo han quedado de mi ranchito. Ay, ay, ay, ay, ay, y hasta me dan ganas de llegar y irme a la querencia.

0: regresan las 4000 pas. Muchísimas gracias por recibirnos la llamada. Chayito de León, nosotros le dejamos porque seguimos llevando gallo aquí a través de Radio Gallito.
1: Energía positiva.
0: Siendo las 8:21, siendo las 8:21, dice por acá de este lado, buenos días desde allá, desde Alabama. Dice, buenos días, Chuy, ya casi es viernes, que tengas buen día, gracias igualmente. ¡Brenda! Saludos hasta Alabama. Gracias por sus buenos deseos, yo las aguna a través de esta imagen de igual manera. Excelente y bendecido día. Dice, buenos días, don Chuy Hernández, ¿le podría gritar a mi madre, Juanita García? ¡Juanita García! ¡Saludos! De parte de su hija, la loquita del Rosario. Dice, saludos también para mis hermanos María, Ticho, García, y para saludar a mis nietos Derek, Bayrón, Samir, Aurora, que ayer nació la princesa Camila. ¡Ándale! Y saludos a mi esposo Adrián, que hoy es su último día de vacaciones. ¡Híjole! Ese último día de vacaciones, dice uno, ¿cómo es que para qué regreso, hombre?
1: ¿Qué?
0: Bueno, uno que está de vacaciones. Dice, y le puedo decir que muchas gracias porque nos llevó a muchos lados. Que Dios Padre lo cuide mucho de parte de la loquita del Rosario. Ah, mira, ahí está. No, pues bien, que hayan disfrutado sus vacaciones, Adrián, en compañía de su familia. Le deseamos lo mejor. Y, sí, pues es que ese último día de vacaciones, dices tú, no, con ganas de no regresar a trabajar. Y la esposa está con, ojalá ya se acaben las vacaciones, qué bueno que ya mañana se va a trabajar. Bueno, en algunos casos, pues, en algunos casos, no es en todos. Vámonos pues, Juanito, tiene por acá de este lado ya otra solicitud para llevar gallo. Y bueno, pues vamos a ver si tenemos oportunidad de que nos reciban la llamada. Ahí está ya timbrando. Bueno, sí, bueno, buenos días.
2: Bueno.
0: Sí, ¿qué tal? Buenos días, Ramiro, ¿cómo estamos?
2: Bien, bien.
0: Eso es bueno, bendito sea Dios. ¿Ya rumbo a la chamba o qué?
2: ¿Dónde?
0: ¿Ya rumbo a la chamba?
2: No, aquí estamos echándole ganas.
0: Eso. Oye, Ramiro, déjame presento, mi nombre es Chuy Hernández, locutor de la estación de Radio Gallito aquí en Guadalajara. A través de esta estación de radio tengo un programa de 7 a 9 que se llama Te Llevamos Gallo. O lo que es lo mismo, te llevamos serenata. Y el día de hoy me han pedido que te llevemos gallo, Ramiro. Nos hacen saber que hoy es tu, cumples tus 15 primaveras.
2: Sí.
0: Eso, pues entonces permítenos y recibe las mañanitas de parte de tu hermano César, quien el día de hoy nos llama y quiere felicitarte a través de esta estación. Mil felicidades.

0: Deseándote lo mejor, que Dios Padre te bendiga, sobre todo con salud por muchos años más. Que bendiga a tu familia y bueno, pues cedemos este espacio a tu hermano que el día de hoy quiere felicitarte. Adelante, César.
1: Hey, carnal. Pues aquí felicitándote por tus 15 primaveras. Y esperando la hora del pozole o la birria. A ver.
2: Al rato.
1: Gracias. Que te la pase el 100.
2: Gracias, muchas gracias a todos. Gracias.
1: Sí. Pues, ¿qué más te podemos desear?
2: No, pues, no me lo esperaba. Gracias.
1: Que hayas promociones ahora en la tienda.
2: Claro que sí.
1: No, está bien, carnal. Pásatela bien.
2: Gracias. Aquí tengo Radio Gallito día y noche.
1: Qué bueno.
2: Ya, te acabo.
0: Dice César, ¿qué más te podemos decir? No, pues más bien desear, más bien, ¿qué te podemos decir? Que ahí nos vemos, ¿no? Para pa el pozole o la birria, digo yo, ¿no? ¿Qué?
2: Claro que sí, a la sala de Perdis.
0: Ah, ya está.
2: Y vénganse, si gustan, vénganse, aquí estamos.
0: Ya está, pues algo que le quieras decir a tu hermano por este detalle.
2: No, pues que muchas gracias, y no me lo esperaba.
0: Seré curioso para no decir chismoso. Dice tu hermano César que pongas ofertas en la tienda. ¿Qué tienda? ¿De qué tienda habla?
2: Tiene una tienda de abarrotes aquí.
0: ¡Ah, órale!
2: Aquí estamos.
0: ¡Ah, ya está! ¿En qué barrio?
2: Aquí en Colonia Agua Escondida, aquí para Tonalá.
0: ¡Órale! ¡Ah, ya está! No, pues que tengas un excelente día, que Dios te bendiga. Gracias, y sobre todo con salud por muchos años más. Te mandamos un abrazo. Y claro, bueno, pues tu hermano, aparte de las mañanitas, nos ha pedido que te pongamos una canción. Te la dejamos para que la disfrutes.
2: Gracias.
0: ¿Ya llegó el virote o qué?
2: Ya llegó desde las 6 de la mañana.
0: ¡Ay, eso es lo bueno!
2: Ya tempranito.
0: Ya está, pues aquí te dejamos tu canción a través del 760 de AM.
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0: Yo me quiero. 8 de la mañana ya con 41 minutos. 8:41. Y bueno, vamos a continuar con más de esta segunda hora de Te Llevamos Gallo. 33-36-15-28-82 y 33-36-15-21-56. Por acá un audio de Salvador de Pomona, de que llegó a las 7:50.
1: Buenos días, Michoy. Buenos días, saludos y felicísimo día para ti, para tu familia. Saluditos para todos los cachetones, barrigones, chiquitos, consentidos. Innombrables y fieles cachetones del programa de Maider y Chuchu y Hernández, de parte de Salvador de Pomona, California, donde todos somos 100% adito. Ánimo, Michuy, buen día, buen día, buen día.
0: Buen día.
1: Saluditos para el Aurorita Ávila, el comandante café. ¡Ay, ay! Y para el tío Cachua, ahí por allá anda don Alfredo. Don Alfredo Bautista, ánimo, Michuy, buen día.
0: Buen día. Buen día. Gracias a Salvador. Por acá dice, feliz jueves, bendiciones infinitas, gracias de parte de Julia. 7:58, Aurorita Ávila.
2: Buenos días, Chuy, nuestra alegra mañana, Chuy. Buenos soy días. Tu amiga Aurora Ávila, por favor, un saludo muy cariñoso para ti, para Juanito, para la amiga Hilaria, el tío Cacho, su esposa Anita, la prima Ana Pao, Tere Mejía, Graciela Fuentes, y para toda la gran familia Gallo Escucha, muchas bendiciones de Dios para todos y que Dios los cuide siempre. Y mucha salud para la amiga Lolita Olmedo, creo. Ajá. Y don Onésimo Ayón. Que Dios les dé mucha salud.
0: Amén, así sea.
2: Hasta luego, Chuy. De antemano, Chuy, que Dios te bendiga siempre.
0: Gracias, Aurorita Ávila. Por acá dice, para saludar a todos los gallo escuchas de Radio Gallito, especialmente al club de amigos de Chuy Hernández y al club de los sobrinos de Chuy Hernández, dice, y los niños que se quieran inscribir, manden un WhatsApp a Jimena o a Jesús Enríquez y nos manda por aquí los teléfonos para inscribirse a los sobrinos de Chuy Hernández. Dice, ya son 8 sobrinos inscritos y se siguen inscribiendo. Ándale, pues para este próximo ciclo escolar, ¿no? Que se inscriban. Ah, no, no es para ciclo escolar. Es para que se inscriban en el club de los sobrinos de Chuy Hernández. Gracias, Sandy Pacheco. Si alguien quiere inscribir a su hijo, a su hija en este club, háganmelo saber a través de un mensaje de texto y les mandamos los números para que se inscriban al club de sobrinos y sobrinas de Chuy Hernández. Saludos, Chuy, para mandar a saludos a mi hijo Dorian, aquí escuchando Radio Gallito en Chiapas, desde Chiapas. ¡Saludos, Dorian! Hasta allá, hasta Chiapas, de parte de Félix Sánchez. Gracias por escucharnos allá en Chiapas. Excelente y bendecido día. Y desde luego también los que quieran inscribirse al Club de Amigos de Chuy Hernández en el WhatsApp, es un grupo de amigos de Chuy Hernández, pues ahí también nos lo solicitan y les pasamos el número del teléfono de Sandy. Si no es problema, Sandy, para proporcionar tu número si quieren inscribirse al Club de Amigos de Chuy Hernández. Dice Chuy, buenos días. Oye, ¿le puedes mandar un saludo a don Damaso Hurtado, que ya anda mejor de salud? Bendito sea nuestro Padre Dios. Y ya retornó a sus labores, de antemano, gracias. ¡Ándale, don Damaso Hurtado! Bendito sea nuestro Padre Dios. Qué bueno que ya se encuentra mucho mejor. ¡Échale ganas! Buenos días, Chuy. No me han hablado para decirme cuándo paso por mi paraguas. Fui ganador el martes pasado. Don Francisco, los paraguas creo que se van a estar entregando, no sé si la primera semana, agosto, septiembre, si no la última semana de agosto, la primera de septiembre, así es de que yo creo que es esa la razón. Hasta que no se tengan, a la mayoría de ganadores van a empezar a hablarles para darles fecha. Pero no se desespere, ahí está su paraguas, ya es ganador de él, nada más es cuestión que mande. Ah, creo que está de vacaciones la persona indicada, la que está ahí a cargo de esto. Así es de que le van a hablar más adelante. Creo que la persona que está encargada de esta promoción o de las promociones está de vacaciones y ya regresando sin duda alguna se pondrá al corriente y les empezará a llamar, don Francisco, a todos los que ya ganaron paraguas, ¿va?
3: Hola, hola, Chuy.
0: Hola, hola.
3: Buen día, excelente jueves. Un saludo para ti, para Juanito, que está guapísimo. Que ayer me invitó a salir, me invitó a cenar.
0: ¡Ándale!
3: Eres muy lindo. Chuy, un saludo para todos los de San Andrés, municipio de Magdalena, Jalisco.
0: Bien.
3: Que diario te escuchan. Un fuerte abrazo para ti, pero de oso, ¿eh?
0: ¡Ándale!
3: De oso cañoso. Para Juanito, un besito. Saludos. Bye. O sea, no, pues bueno.
0: Ahí está Maugra con sus saludos. Gracias para todo Magdalena, municipio. Tequila, Jalisco.

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0: Hasta aquí dejamos de echar gallo. Nos escuchamos mañana por Radio Gallito 760 AM.
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3: 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Vamos a abrir caminos y puertas a toda persona que nos llame y nos permita ponerle en la oración para que las cosas le salgan mejor, para que la suerte le sonría, para que la felicidad llegue a sus vidas. No se sientan abatidos, no se sientan tristes y desesperanzados. La esperanza es lo último que debe perder un ser humano. Así que permitan que la esperanza les llene sus vidas. Llénense de esperanza, llénense de fortaleza y de entusiasmo y reciban el poder de Dios y salgan adelante. Que les dijeron que tienen un mal y que por eso andan con mala suerte o con problemas, pues llámenos y nosotros les vamos a desengañar si están en lo correcto o no. Que les dijeron que tienen una enfermedad puesta, que sus dolencias, padecimientos no se curan porque tienen un mal que lo impide, llámenos y nosotros les vamos a decir si están en lo correcto. Que les dijeron que les pusieron un salamiento en el negocio y por eso el negocio ha decaído, por eso las ventas han bajado, o les dijeron que les pusieron un mal y por eso no encuentran trabajo, por eso no les rinde el dinero, por eso andan amolados, amoladas, pues llámenos y nosotros les vamos a decir cuál es la razón por la cual ustedes todo lo que emprenden les empieza bien, les termina mal o por donde meten la cabeza fracasan. Vamos no solamente a decirles cuál es la razón por la cual están sufriendo, sino también dónde se origina ese problema, quién se los ha causado y sobre todo vamos a decirles la solución que tienen que tomar para que modifiquen esos inconvenientes, para que modifiquen el camino de sus vidas, para que pisen en firme y no en falso, para que ese panorama incierto, ese panorama desolador, de oscuridad, de tristeza que ven hacia sus futuros, se modifique, se cambie por un panorama fortalecido de esperanza, por un panorama prometedor, por un panorama de oportunidades, por un panorama de salud, de amor, de suerte y felicidad. Llámenos, que ustedes merecen ser felices. Dios tiene piedad de sus hijos. Tenemos un Dios misericordioso que está pendiente de nosotros. Él pone señales, no tira las cosas del cielo, pone los medios, y uno de esos medios es este templo espiritual. Los caminos del Señor son infinitos, mi bella familia. Puede ser que uno de esos caminos está guiando los pasos de ustedes con nosotros. 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Vamos a darle gusto de una vez a la gente que se está comunicando. Démosle gusto a la gente que deposita su confianza en este espacio radial. Vamos al aire. Hola, hola.
4: Hola.
3: Hola, hermanita. ¿De dónde me llama, preciosa?
4: De aquí, de una colonia que pertenece a Tlaquepaque.
3: A Tlaquepaque, ok.
4: Sí.
3: De Tlaquepaque. ¿Qué día cumples años?
4: 14 de marzo.
3: Ok. Respira profundamente por su nariz. Toma aire, por favor. Me permite entrar en su mente y en su corazón. Eso, relájese. Mente a mente, telepáticamente, a través de este puente que hacemos por el micrófono de esta estación de radio y por tu teléfono, empieza usted a sentir energía viva en su cuerpo que comienza a liberarla de males, de las malas vibras que se apoderan de todos los seres humanos, porque todos estamos expuestos por el solo hecho de estar vivos a mil y una maneras de que nos afecten las malas energías. Todos estamos expuestos a mil y una maneras de que nos hagan maldades, de ganarnos enemigos en el camino de la vida, porque nadie es moneda de oro para caerle bien a todo el mundo, y caras vemos, corazones no sabemos. Percibo dolor en sus pies, hermana.
4: Sí,
3: Un dolor de la cintura hacia abajo. Permita que el poder de Dios entre en su cuerpo y comience a dominar ese dolor. Comience a desintegrarlo, a destruirlo, y que Dios se pare cual paloma invisible en tu hombro derecho y comience a disipar el dolor. Lo encapsule y me lo mande a mí. Mándame ese dolor que tienes a mi hermana. Son los pies los que duelen, ¿cierto?
4: Sí.
3: La cintura, las piernas, como adormecido, ¿siente todo?
4: Sí.
3: Como entumido.
4: Sí.
3: Todo eso se va ahuyentando, se va quitando. Muy tranquila. El poder de la mente es poderoso. Mi mente ordena en tu mente que todo dolor se controle y se aleje. Ya puede respirar normalmente, ¿de acuerdo, mi amor?
4: Sí.
3: Ya ve cómo se va sintiendo mejor, mi vida. Poco a poco el poder de Dios va haciendo milagros. Ya puede respirar tranquilamente, mi amor. Ya puede respirar tranquila. Deje que el poder de Dios actúe. En esta vida, hermana, se ven tantas injusticias que uno no para de entenderlo, ¿cierto?
4: Sí.
3: De quien uno espera que sea justo, a veces se recibe lo peor. Pero como todo en este mundo, tiene su hoy y tiene su mañana. Debe consolarnos pensar que un día Dios juzgará al justo y al malvado. Debe consolarnos pensar que Dios nos pone a prueba para que nosotros mismos nos demos cuenta de que no somos diferentes de los animales ni superiores a ellos. Nuestro destino es el mismo. Tanto ellos como nosotros necesitamos del aire para vivir y morimos por igual. En realidad nada tiene sentido. Todos vamos al mismo lugar, porque del polvo venimos y al polvo volveremos. Lo cierto es que nadie sabe si el espíritu del hombre sube a las alturas, ni tampoco si el espíritu de los animales baja al fondo de la tierra. Lo que sí sabemos es que cuando morimos, nos trae de vuelta para ver lo que pasará después, porque Dios nos tiene la promesa de la salvación. Por eso hay que disfrutar de la vida, hermana. Vivirla plenamente, virtuosa y ejemplarmente. Trabajar constantemente en darle gusto al Señor, para que en la eternidad nos recompense. No permitir caer en la tentación, porque a veces caemos en la tentación. En la tentación del demonio. Él quiere todo el tiempo vernos tropezar, vernos caer. Pero no se lo debemos permitir. Yo percibo que usted es una persona de mucha fe. Usted le pide a Dios, ¿le sabe orar, sí o no?
4: Sí.
3: ¿Cómo le pide a Dios usted?
4: Pues que Él sabe lo que hace conmigo. Si Él quiere, me puede sanar.
3: Así es. Pero Dios dijo, ayúdate que yo te ayudaré.
4: Así es.
3: Dios no tira las cosas del cielo. Dios pone los medios. Y uno de esos medios es este templo espiritual. Sí. Dios toca la puerta de las personas. Y a veces las personas no le abren, no le dejan entrar, lo dejan afuera. Hay que recibir el poder de Dios en nuestras almas y corazones. Yo la invito a usted a que reciba el poder de Dios. En este momento sus dolencias comienzan a retirarse. ¿Usted es viuda, hermanita?
4: Sí.
3: ¿Quiso mucho a su pareja?
4: Sí.
3: Él la piensa allá donde está. Y piensa mucho en los hijos, hermana.
4: Sí.
3: Buen hombre que usted tuvo. Usted tiene una hija ahí cerca de usted. ¿Dónde está su hija? Una hija ahí cerquita.
4: Aquí en su casa.
3: Ahí en su casa. Esa es la que más le ayuda. La que más está pendiente, la que más se preocupa por usted.
4: Sí.
3: Tiene una hija ejemplar. Usted se ha preguntado si las dolencias que tiene, si esos padecimientos son puestos. Por eso me llamó.
4: Pues no sabe uno, como dice usted, ¿verdad?
3: Que puede ser que sea algo puesto, que alguien se lo mandó.
4: No sabe uno, pero digo, no sé. Usted me dirá si son puestos o es algo bien.
3: Vamos a hablar de un hijo suyo, de su hijo mayor.
4: Sí.
3: De José.
4: Ajá.
3: Él le fue muy mal en los sentimientos, tuvo fracasos.
4: Sí, le fue mal.
3: Terminó mal con la señora.
4: Sí.
3: Ahora él anda por ahí meditabundo, desorientado, desubicado en la vida.
4: Pues sí.
3: Yo le hablo de él porque hay una mujer de esa relación y del pasado de él que tiene que ver con su sufrimiento.
4: Sí.
3: Le hablo de una mujer que se llama Barbarita.
4: ¿Acuerda Barbarita?
3: De ella? ¿Se acuerda de ella?
4: Sí.
3: Bueno, para que usted vaya haciendo memoria y vaya refrescando su pasado, porque sí hay algo malo. Y yo le puedo ayudar, no se preocupe. usted va a comenzar a tener buenos resultados con la medicina que consume, porque es que a usted no le surte efecto la medicina.
4: No.
3: Y es porque la influencia negativa de la cual yo le hablo le cubre su cuerpo, su mente y su espíritu con un manto negro que impide que la ciencia vea con sus ojos de ciencia lo que usted realmente tiene, que impide que el tratamiento que usted consuma, sea médico, naturista, de lo que sea, le funcione correctamente. Entonces vamos a orar para que todo ese manto oscuro se retire de su espíritu y entonces usted comience a ver resultados.
4: Sí.
3: Eso es lo que vamos a hacer con usted, así de simple. Y vamos a pedirle al Señor por los enemigos. Perdónalos, Señor, porque no saben lo que han hecho.
4: Así
3: amor,
4: es.
3: Salud y suerte y mil bendiciones para aquellas almas perdidas y equivocadas en el camino de la perdición y de la oscuridad. Dios les ilumine el camino para que esas ovejas descarriadas tomen nuevamente el camino del rebaño correcto, del rebaño del amor. Usted no se preocupe, hermana, que yo me encargo de todo a partir de ya. ¿Entendido, preciosa?
4: Sí.
3: En el nombre de Cristo, hágame por favor 9 Padres Nuestros esta noche antes de acostarse y usted mañana se le va a levantar buena y sana, como hace muchos años no se siente. Gracias por su llamada, mi amor,
4: y Dios me la bendiga. Amén. Boca sea de ángel.
3: Las palabras del Señor son las que mandan, hermana. El poder de Jesús tiene poder. El nombre de Jesús tiene poder.
4: Claro que
3: confíe y tenga esperanza. En el nombre de Jesús, usted se levantará.
4: Él lo puede todo.
3: Exactamente. Dios la bendiga y gracias por su llamada.
4: Muchísimas gracias a usted. Que Dios lo bendiga también.
3: Adiós, precioso.
4: Adiós.
3: Así es, mi amada familia. 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Vamos al aire con más llamadas para terminar este espacio radial en esta ocasión. Hola, hola.
5: Sí,
3: hola,
5: maestro.
3: ¿Cómo está, hermanita? ¿De dónde me llama?
5: De aquí, de Tlajomulco.
3: ¿Fecha de nacimiento?
5: 11 de febrero del 65.
3: 11 de febrero del 65. Perfecto, respire profundo, tranquilamente. ¿Cómo se siente usted los sentimientos en el amor, hermana?
5: Pues triste.
3: ¿Triste, decepcionada?
5: Sí.
3: ¿Se siente desmoralizada, abatida, desubicada, desorientada, con muchos problemas? Usted no sabe qué hacer con esa carga tan pesada que lleva en sus hombros, porque usted tiene que ser papá y mamá para sus hijos. Usted tiene una responsabilidad enorme y a veces usted se siente aturdida, contra la espada y la pared, se siente acorralada porque no sabe cómo solventar tanto gasto, cómo solventar tantas obligaciones y sin siquiera tener un ingreso correcto que coincida con tantos gastos que tiene. Esa es su desesperación, ¿sí o no, hermana? Usted trabaja y trabaja, pero no le alcanza lo que le toca. ¿Y sus hijos? ¿Qué puede esperar de sus hijos? Si sus hijos por el mal camino han andado, si sus hijos han tomado el camino equivocado, estas ovejas descarriadas que parece ser que no les importara la vida, que han perdido el rumbo y están tirando sus vidas al precipicio en la droga, el alcohol, en la perdición. Porque ese es el sufrimiento suyo, ¿sí o no, hermanita?
5: Sí.
3: Y yo percibo una ausencia de un hombre en el que usted piensa, se levanta pensando en él y se acuesta pensando en él.
5: Sí.
3: Pero lo percibo atrás de unos barrotes, atrás de unas rejas. ¿Está preso? ¿Está en la cárcel?
5: Sí.
3: ¿Usted qué quiere saber de él? Pregúnteme rápido.
5: Pues si va a ser libre su libertad.
3: Él recientemente hizo una apelación. A él lo condenaron a 40 años de prisión.
5: Ajá.
3: Pero le va a salir una oportunidad, pero no pronto. ¿Cuánto lleva preso? ¿Más de 10 años?
5: Sí, 10.
3: En 7 años, 4 meses y 3 semanas, le calculo, según esta carta astral, que él sale libre, a pesar de que lo condenaron a 40. El poder de Dios puede ayudarle para que él salga. Él, por buen comportamiento y porque van a encontrar ciertos errores en su proceso, debido a que a un abogado o alguien le va a ayudar, porque Dios le va a poner en su camino un ángel de la guarda, él va a poder salir de allí. Eso es lo que veo yo hacia el futuro. Y de una vez le digo, hermana, usted sí es víctima de algo malo.
5: ¿Sí?
3: La persona que le hizo ese mal a usted se llama Gabriela. Esa persona tuvo mucha rabia contra un hijo suyo. Y esa persona juró que ese hijo suyo se la iba a pagar. Y como usted estaba de por medio, también se metió con usted. Por eso es que a su hijo Brian le va tan mal económicamente y no consigue trabajo, y por donde mete la cabeza fracasa, porque esa persona le agarró rabia a ese muchacho, y como usted lo defendió, también la agarró contra usted. ¿Sí se acuerda quién es esa mujer?
5: Sí.
3: De ahí viene todo su sufrimiento. Usted no se preocupe, no se mortifique, que yo comienzo a ayudarle de inmediato. ¿Entendido, hermanita?
5: Sí.
3: Entonces encomiéndese a Dios, orar esta noche, que voy a hacer un rito para todo mi amado público. Rece 9 Padres Nuestros antes de acostarse y tómese un vaso con agua, ojalá bendita, antes de dormir, y mañana usted va a empezar a ver cambios en su vida. Gracias por su llamada, hermana, y Dios me la bendiga.
5: Gracias, maestro.
3: Adiós, hermana. 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Por hoy se acabó el tiempo una vez más. Que la mano de Dios y las palabras de los hermanos de la congregación Orión hayan quedado grabadas en sus corazones y en sus mentes. Que Dios les bendiga, hermanitos del alma.
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0: Continuamos con la música de su gusto, aquí en Radio Gallito 760 de AM. Ellos son los invasores de Nuevo León, a través de Radio Gallito, y esto es La Tierra es Tuya.
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0: 937.

0: 9:40 minutos, 9:40. Y por acá de este lado, ¿cómo andamos, Javier?
1: Háblense de Chuy. Esas son las de este lado. De un rancho al otro, nomás los suspiros truenan.
0: ¡Háblense!
1: Saludos, mi Chuy. Sí. Bienvenido después que andabas de vaca.
0: De vaca.
1: De vacaciones.
0: Bien. Saludos, Javier. Gracias por estar escuchando Radio Gallito. Saludos para ti y para toda tu familia allá en Yahualica. Por acá de este lado nos mandan un video.
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0: Estoy escuchando Radio Gallito en la troca.
3: ¿Eso por qué?
4: Saludos, Damaso.
3: Salude.
4: Salude.
0: Ahí está, saludando Don Damaso. Saludos, Don Damaso Hurtado. Gracias, Sergio, por compartirnos este video. Un saludo para ti y para toda tu familia. Dice, hola Chuy, buenos días. Te da la bienvenida a tu espacio que te has ganado a base de tu esfuerzo, por favor. Ándale, mándale un saludo a mi amor platónico del trapiche. Yo soy el panzonzón de Jauja. Y yo aquí escuchando desde mi cacho cobacha en Jauja, me estoy tomando un café con alcoides. Porque hoy no alcancé para más. Saludos para todos los cachetones, barrigones, como dice Salvador de Pomona. Gracias, Chuy. Soy el sargento Barrigón. Saludos, sargento Barrigone. Dice, buenos días. ¿Cómo amanecieron hoy? Les mando un fuerte abrazo desde la ciudad más hermosa de Gina, de la Ladrón de Guevara, 100% Gallito, Radio Gallito, hasta los rincones del planeta. Bendiciones para ustedes. Gracias, Gina. Dice, tuve un accidente de trabajo, no he podido trabajar, es difícil, amigo Chuy. Uno está solo en ese país, ¿cómo le hago? Vale, ojalá encuentre un buen abogado de gastos de hospital y ocupe. Saludos, amigo Chuy, de Teo Macías. Ah, caray, ve nada más. No, sí, asesórate para que puedas, pues por lo menos los gastos de hospital, que te puedan echar la mano. Si fue un accidente de trabajo, no sé hasta dónde puedan cubrírtelo, pero sí, sí sería bueno que lo hicieras, ¿eh? Saludos para Juan Mora, gracias por estar escuchando Radio Gallito. Sergio Correa, gracias también por este video. Saludos a toda la gente de la Colonia Jalisco. Buenos días, Luis Enrique.
5: Última vez.
0: Lino Luján, ausencia eterna.

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1: Ellos son los Recoditos. Y estaba por ti, Pacharrita, 9:49.

0: 9 de la mañana ya con 52 minutos, 9.52. Y por acá de ese lado tenemos un audio que dice Juanito.
1: Hola, Chuyito, chulo, precioso. Unos saluditos para el cieguito de Maldonado.
0: Bien.
1: Hermanita Rodríguez.
0: Ajá.
1: Toma que torolaco, ¿eh? Te va a doler. Adiós.
0: Este tipo de mensajes, Juanito, pásamelos ya cuando vayamos a irnos a música. Sí, para en ese momento ir a levantarme y ir por el quetorolaco, porque ahorita tengo que aguantarme el dolor de cabeza hasta que termine y mande a música. Por favor. ¡Saludos, Lupita Saldate! Dice Chuy, muy buenos días, bendito Dios que ya estás de regreso, Chuy. Puedes saludar a mi marido Luis Lara, que te escucha hoy desde casa, está trabajando en la remodelación de nuestro baño. ¡Ándale! Agradecerle por dedicar estos días de trabajo a su hogar, grítale que lo amo, gracias por tanto. Tu esposa Sandra Macías, que muchas gracias por dedicar tiempo a mantener y darle mantenimiento a tu hogar, que te lo agradece de todo corazón y que ya te va a hacer tu agüita de cebada gasificada y embotellada para que te refresques. Ah, ¿no? ¿Va a ser una agüita de guanábana o de limón con chía? Bueno, está bien, ¿no? Digo, o sea, y ahí va para allá con el agua.
2: Buenos días, Chuy. Un saludito para usted y su familia y para todas mis amistades.
0: Gracias, Hilaria.
2: Todas mis amiguitas, Chuy, que no se me quede ninguna. De parte de Hilaria de Lomas de Camichín. Gracias, Chuy, que esté bien, cuídese.
0: Gracias, Hilaria. Y gracias a Juan Carlos Soltero por esta imagen. Gracias, Juan Carlos. Un excelente y bendecido día para ti y para toda tu familia. Saludos a la comadre Luz del Carmen y para toda su familia. Gracias. Un saludo para todos ustedes. Saludos también para Salvador y su esposa acá en Zacatecas. Gracias por estar escuchando Radio Gallito. Dice, ayer le arrimé su 6 de Cheves. ¡Ándale! ¡Amor! ¡Ey, cosita! ¿No crees que le hace falta algo de remodelación a la casa? Digo, para que sigas el consejo de Sandra Macías, ¿no? Digo, pues a lo mejor no sé pegar ni un ladrillo, pero ahí le hago el intento. ¡Ya me fui, ya me voy! Que tengan un excelente y bendecido día. Nos escuchamos mañana en punto de las 6 de la mañana. Gracias, Don Neto Cadena. Excelente y bendecido día ya en Zapopan Centro. Y y ahí viene ya Gaby Gaviota para continuar con la programación matutino-vespertina y complacerles en la hora de los gallo escuchas. Excelente jueves para todos y cada uno de ustedes. Dios me los bendiga. Y arrepégate por piedad para levantar el polvo. Con mi compadre voy al hoy.

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¿Cómo están, amigos? ¡Buenos días! Estamos iniciando la hora de los galleescuchas. Estoy a sus órdenes en el 33-36-15-21-56 y 33-36-15-28-82. Les doy la más cordial bienvenida. Yo soy Gaby Gaviota y, por supuesto, que voy a atender a sus llamadas. Voy a complacerles con todo el gusto del mundo. Por ejemplo, ya llegó el mensajito de Don Pablo. Don Pablo, ¿cómo está? Buen día. Dice, buen día, un saludo para toda la gente de Nochistlán, Zacatecas. Saludos a la familia Jiménez Durán y a la gente del Antón, de la cofradía. Gaby, póngame por favor la canción Tumba sin Flores. Claro que sí, aquí la tiene. Mientras tanto, atiendo las llamadas telefónicas. Y hoy estoy bañadita, perfumadita y en modo súper contenta. Por favor, disfruten de esta canción.

0: Las 10 de la mañana con 8 minutos, líneas telefónicas a sus órdenes, 33-36-15-21-56 y 33-36-15-28-82. ¿Cómo va el desayuno? ¿Disfrutándolo? ¿Preparándolo? Bueno, pues aquí los acompañamos con excelente música, pero sobre todo en esta hora la música que usted quiere escuchar. Vamos a atender la llamada telefónica de nuestra querida Alice. Alice, ¿cómo está? Buenos días.
1: Hola, buenos días.
0: ¿Cómo está, Alice? ¿Dónde nos acompaña?
1: Muy bien, ¿y tú?
0: Muy bien, muchas gracias. ¿Dónde nos está escuchando?
1: Aquí en Coacuala.
0: Perfecto, dígame, por favor, ¿qué canción quiere escuchar?
1: Valentín de la Sierra con los hermanos Aiza.
0: ¿Y a quién saluda?
1: Pues para saludar a doña Hilaria Gutiérrez, uh-huh, para sus hijas, Patty, uh-huh, esta Madixa, Ana, uh-huh, y esta, la otra, ¿cómo se llama? ¿Se me da el nombre? Rocío, uh-huh, y para doña Nico, uh-huh, y para Juanita, Lupita, uh-huh, Tere Mejía, uh-huh, y para Rosita Mesa, uh-huh, para doña Uva, para Mari del Trapiche, uh-huh, para mis hermanas Rubelia, Lupita y mi nieta Rumina, y para ti y para tu mamá.
0: Muchas gracias, mi querida Alice. La canción, vuélvemela a mencionar.
1: La canción es Valentín de la Sierra. Perfecto. Con los hermanos Aiza.
0: Muy bien, en un momento más la escuchas. Hola, querida Luz, ¿cómo está? Buenos días.
2: Buenos días, ¿bien y está Gaby?
0: Muy bien, muchas gracias. Dígame, por favor, Lucecita, ¿quién quiere saludar y con qué canción?
2: Con la canción La Calandria con Pedro Infante. Uh-huh. Y saludos para las familias Rubio Rodríguez, uh-huh, Rodríguez Gómez.
0: Sí.
2: Rodríguez Castellanos, uh-huh, y para la tía Uva, uh-huh, doña Pérez, uh-huh, para María Hernández,
0: ¿sí?,
2: Lupita Saldate, uh-huh, Alicia Orozco, uh-huh, Ana Lore Chavira, Tere Mejía, y para esta Maritina y Angelita Carrera.
0: Perfecto, ¿cuál es la canción que quieres escuchar?
2: La Calandria con Pedro Infante.
0: Perfecto, aquí la tienes, Luz, que tengas, gracias, un excelente jueves.
2: Igualmente.
0: Hasta luego, 10 de la mañana con 11 minutos. Es la hora de los gallo escuchas. Dime la canción que quieres escuchar y la buscamos. Si la tenemos, te la ponemos con gusto.

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0: ¡Eso! Ya a las 10 de la mañana con 17 minutos. Oigan, qué a gusto es acompañarles a ustedes esta mañana. ¿Saben una cosa? Si tienen deseos de escuchar su canción favorita, este es el momento adecuado de marcar las líneas telefónicas 33 36 15 21 56 y 33 36 15 28 82. Tengo la llamada telefónica de nuestra querida Rosalba. Hola, Rosalba, ¿cómo está? Buenos días.
1: Buenos días.
0: ¿Qué dice la gente de Jalos?
1: Oh, muy contenta, estamos de fiesta ahorita.
0: ¡Ay, no me diga! ¿Fiestas de qué?
1: Estamos festejando la Virgen de la Asunción, del primero al 15 de agosto.
0: ¡Miren nada más, qué bonito! Bueno, pues Rosalba, a disfrutar. Y qué bueno que nos dice eso para que la gente que quiera ir a visitarlos.
1: Sí, sí.
0: Claro, muy bien. Rosalba, dígame por favor, ¿qué canción quiere escuchar y a quién va a saludar?
1: Un saludo para todos los radioescuchas, California con las Jilguerillas.
0: Muy bien, ¿quieres la de Recorriendo California con las Jilguerillas? No nos está escuchando bien Rosalba, pero bueno, ya quedó ahí, ya vamos a escuchar su canción. Y bueno, saludos para toda la gente de Jalostotitlán. Ay, puras muchachas bien bonitas que hay, qué barbaridad. Nos vamos con la tía Uva. Tía Uva, ¿cómo está? Buenos días.
2: Sí, buenos días, mija, ¿cómo estás?
0: Ay, muy bien, tía Uva. Dígame, por favor, ¿qué canción quiere escuchar? Ay, bien, muchas gracias, tía Uva. Gracias por preguntar.
2: Con placer con Vuela Paloma, con Miguel Aceves,
0: ¿A quién saluda, tía Uva? Mira,
2: unos saludos para ti y toda tu familia.
0: Muchas gracias.
2: Y para Luz Rodríguez, Blanca, Isidra, Delia y la señora Margarita, Meño Recio, y su esposa, y su hermano Chololo y Chololito, y para toda su familia, Luis Enrique Aguilar y mi hija Sonny, todos mis hijos, Ana Lore Chavira, Raquel Cortés, las hermanitas Horta Molina, Imelda Medina, Aurora Ávila, Juanita y Lupita González, Hilaria y Pati y toda su familia, y Carmelita de las Cascadas, Martita de Caji, Georgina Baltazar, Jesús Rodríguez, Nico de Ocotlán, y la banda de Maussan, que me saludan también, y para todas mis amiguitas que me faltaron.
0: Claro que sí, tía Uva.
2: ¿Qué para ti, muchos abrazos y bendiciones, mi reina, para ti y tu familia.
0: Muchas gracias, salúdeme.
2: Un saludo para el señor Octavio y su esposa.
0: Claro que sí, con mucho gusto.
2: Hasta luego.
0: Yo creo que el señor Octavio ya estará escuchando estos saluditos y por supuesto que aprovechamos para decirle, don Octavio, invítenos al descanso. Como me dice mi querida Juanita, le digo a Juanita, ¿qué andas haciendo? Dice, pues escuchando nada más Radio Gallito, le digo, ¿y dónde? En la cama, bien a gusto, todavía no me levanto. Y yo le digo, pues invíteme. Así si nos está escuchando don Octavio y está descansando a gusto, disfrutando de lo ya cosechado, bueno, pues le vamos a decir, ¡ay, don Octavio, invítenos! Vámonos con esta complacencia.
3: Hola, Gaby Gaviota. Quiero mandar saludos para mi abuela Carmen, para mi abuelo Gerardo, para mi tía Samil, para mi tía Alejandra, y yo soy Jesús Juárez de Berwyn, y quiero la canción La Demonio Colorado, por favor.

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0: la hora de los gallo escuchas. Todavía puedes solicitar tu canción favorita a los teléfonos 3336-1521-56 y 3336-1528-82. Puedes solicitar tu canción a través del WhatsApp 3336-1521-56. Vamos con llamada telefónica. Hola, Juanita, ¿cómo estás? Buen día.
1: Hola, Gaby, buenos días.
0: ¿Dónde nos acompaña Juanita?
1: En la colonia San Rafael, como siempre, 100% gallito, mi Gaby.
0: ¡Hija! Juanita, dime por favor la canción que quieres escuchar y a quién vas a saludar.
1: Por favor, Hermoso Cariño con Vicente Fernández, con cordiales saludos a mi tía Lupita González de la 42, para ti y tu mami, a todos en general, pero esta canción va dedicada especialmente para mi hermana María Griselda González Gutiérrez, y para mi sobrino Lois González, en Estados Unidos, en Corpus Christi, que está festejando los dos su cumpleaños, Gaby, por favor.
0: ¡Ay, no me digas eso! ¿Y cuántos años cumple?
1: Mi sobrino cumple 9 años.
0: ¿Quieres que le pongamos el felicidades?
1: Por favor, mi Gaby.
2: ¡Felicidades, felicidades, felicidades en este día!
0: Muchas felicidades. ¿Qué le quieres decir a tu sobrino?
1: Ay, pues que lo quiero mucho, aquí lo tuvimos 2 meses, gracias a Dios.
0: Ajá.
1: Y que se la pase muy bien, que lo queremos y lo adoramos mucho a él y a su hermano Caleb.
0: Uh-huh.
1: Y pues a mi hermana también, que es la más chiquita de todos, mi Gaby. También
0: mira,
1: está de manteles largos.
0: Ah, pues también le da para ella felicidades.
1: Escucha aquí en Guadalajara también.
0: Perfecto, bueno, pues ahí están las felicitaciones. Juanita, qué lindo detalle.
1: Mi Gaby, un fuerte abrazo con mucho cariño y que tengas un feliz y bonito jueves, ¿eh?
0: Igualmente, hasta Juanita, luego, hermosa. Hasta luego, nos vamos con otra complacencia.
3: Hola, Gaby, buenos días. Oye, Gaby, quiero saludar a mis nietecitas que aquí están conmigo, Mariana Nazaret y Dalaris Camarena. Y por favor, quiero escuchar la canción de Antonio Aguilar, Tengo a mi Lupe. Por favor, Gaby. Muchos saludos para ti, Gaby, y soy Chuyita Pérez.
0: Bueno, esa canción de Tengo a mi Lupe la tengo con Carlos y José, pero aquí la tienes.

0: Señoras y señores, son las 10 de la mañana con 45 minutos. Si hay algo que tiene Radio Gallito es de que puede ser un puente de enlace entre las personas que están en el extranjero y que quieren estar en este pedacito de cielo que es México, lindo y querido. ¡Hija! ¡Ay, desde Chile! Me manda un mensajito nuestra querida Leti. Ella es originaria, Leti Quintana Castañeda. Ella es originaria de Santa Lucía, de aquí, de Jalisco. Y entonces, pues anda ya. Anda bien enamorada, en Chile. Entonces ya tiene un montón de tiempo que se casó y se fue a vivir a Chile. El amor lo puede todo. Dice, pero Gaby, estoy bien contenta porque vino mi hermana. Te cuento, le tocó toda la nieve, más de un metro, pero mañana se regresa a Guadalajara. Ay, yo estoy súper contenta, pero al mismo tiempo estoy triste porque mañana se regresa. Ay, no. Pero aquí estamos con Paola, don Aniceto y don Audino haciendo algo para despedirla. Un abrazo para ti y para toda la gente de Radio Gallito. Salúdame a mi gente de Santa Lucía y a todo mi Jalisco. ¡Hija! Y me dice, Gaby, quiero esta canción. Y me manda un pedacito de la canción. Escuchemos.
1: Qué lejos estoy del suelo donde nací. 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Y dedicada para toda mi gente que está aquí. Mi hermana, mi esposo, don Aniceto y Paola. Y mi carnal, que ya mañana se regresa para México.
0: Eso.
1: Un abrazo, un saludo.
0: ¡Abrazos, Mileti! ¡Cántele bonito, hija! ¿Esa canción tú la escuchas estando fuera de México? No, miren. Llega acá, al meritito corazón.

señoras y señores, tengo por aquí una complacencia y vamos a sacarla al aire con mucho gusto. A ver, nada más que estoy checando que sí sea la canción. Vamos a ver. No, a ver, nos vamos con esta complacencia. A ver, dice, ¡ay, es Meño Recio! Dice, ¿qué tal, Gaby? Buenos días, mi Gaby Gaviotita, gusto en escucharte. Oye, ponme la canción de Vicente Fernández de la del Tapatío. Aquí presente Meño Recio. ¡Ánimo, puro para adelante desde Washington! Saludos a todos los locutores de la estación número 1 del mundo mundial. ¡Sí, señor! Gaby, ponme la del Tapatío.

Amigos, ya a las 10 de la mañana con 54 minutos llegamos a la parte final de la hora de los gallo escuchas. Dice, hola Gaby, buenos días. Gaby Gaviota, terminando en el trabajo, dice, terminando el trabajo de la casa y escuchando esta música tan hermosa. Saludos para mi mamá, se llama María Ventura, nos escucha en Picacho, municipio de Tepatitlán, de parte de su hija Aurorita. Claro que sí, con muchísimo gusto. Fíjate, Gaby, que a mi mamá le gusta este programa, pero su hija que está en la casa, que es blanquita, no se la pone. Ella dice que le pone canciones en el celular, pero no es lo mismo. Dice, Gaby, a ver si le puedes poner la canción Piedritas de la Barranca. Creo que la cantan las jilguerillas, sí, efectivamente. Bueno, en este caso, nosotros la tenemos, a ver, la tenemos con las flores. Sí, la de Piedritas de la Barranca la tenemos con las flores, te la voy a poner con ella. Dice, saludos para Ana Luisa, para Mireya y para toda la familia y mis nietos Palomita e Isaac. Claro que sí, con muchísimo gusto. Aquí estamos cerrando ya la hora de los galloescuchas. Esta canción va para esta señora preciosa, doña María Ventura, ¡hija! De parte de su hija Aurorita Cebes González.

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3: 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Entonces, el colágeno junto con el magnesio le va a ayudar a fortalecer sus músculos, subir sus niveles de energía, y por último, la vitamina C, con la que viene agregado, va a fortalecer las defensas del cuerpo y es el vehículo con el cual el cuerpo va a tener una mejor absorción de esta proteína. 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

0: Siguen escuchando Radio Gallito 760 AM. 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

0: Seguimos aquí en Radio Gallito 760 AM. Abraham, ¿qué crees? 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
0: Qué interesante, Abraham. Pero oye, me gustaría saber, ¿a partir de qué edad comenzamos a perder producción natural de colágeno?
1: Así es, mire, adelantaba un poquito ese tema en el bloque anterior. A partir de los 20 o 25 años, el cuerpo empieza a dejar de producir su propio colágeno. Se empieza a manifestar lo más principal en la piel, que ya se empieza a ver con líneas de expresión, esas patitas de gallo en la frente, líneas que son precisamente derivados de la expresión de nuestro rostro, la caída del pelo, y de ahí depende de los hábitos, el ritmo de trabajo. Y va impactando a otras partes del cuerpo, donde el desgaste ya va a ser un poquito más pronunciado. El famoso dolor de rodillas, que incluso a mí hace años me lo estaba empezando a dar, porque yo practicaba mucho ejercicios del desgaste natural y me truena la rodilla. Eso es muy común, mucha gente me llama: oye, quiero el producto porque me truena la rodilla, ¿me puede ayudar para esto? Claro que sí, porque ya el cartílago de la rodilla se desgastó. Es más notorio, y usted que yo radio escucha no me va a dejar mentir, cuando sube escalera o hace algún esfuerzo, es el famoso tronido, rechinido, porque ese cartílago ya se desgastó. Entonces hay casos más severos donde también ya no hay cartílago en la rodilla, o también tenemos un daño de cartílago en la cervical. Es importante tomar el colágeno hidrolizado para prevenir y combatir ese tipo de cosas, Gaby.
0: Oye, Abraham, cuéntanos, ¿qué tipos de colágeno existen y cuál es la diferencia entre ellos?
1: Aquí hay algo que les va a gustar bastante, radioescuchas y Gaby. Lo que mencionaba, además del colágeno de ácido hialurónico, tenemos otro colágeno de la marca RXC, colágeno hidrolizado, que viene reforzado con el DHA. El DHA son nutrientes que también se le conoce como el famoso omega 369, que se obtiene del salmón y de otras plantas, que nos ayuda muchísimo para fortalecer nuestra vista, la memoria. Personas que tienen problemas con la circulación, por ejemplo, temas de diabetes, hipertensión, presión alta, nos ayuda muchísimo esta presentación. Se las recomiendo ampliamente. Hay mucha gente, radioescuchas, que nos llaman porque: mira, yo soy diabético, ¿puedo tomar el producto? Claro que sí. Recordemos que es totalmente natural, libre de saborizantes, libre de azúcares artificiales. Y el DHA nos ayuda a prevenir ese tipo de enfermedades. 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Esa otra presentación nos ayuda muchísimo, la vitamina D, para evitar la pérdida de calcio natural en nuestros huesos. Es la única vitamina que posee estas cualidades de cuidar el calcio en nuestros huesos para prevenir temas de osteoporosis, de desgaste. El resveratrol ayuda a expandir vasos sanguíneos. Es un nutriente que se saca de la semilla de la uva, de antioxidantes como frutos rojos, el arándano, que también previene lo que es la mala circulación, y lo que es la biotina, que es para la caída del cabello. ¿Cómo podemos adquirirlos? 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

0: bueno que siguen en Radio Gallito 760 AM. 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
0: Oye, Abraham, cuéntanos, ¿cómo se recomienda tomar el colágeno hidrolizado para obtener mejores resultados?
1: 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Se toma básicamente 2 cucharaditas cafeteras en medio vasito de agua, con jugo, con leche. Recuerde, Radio Escucha, hay un estudio realizado por la Organización Mundial de la Salud donde nos menciona que el consumo diario de un ser humano para tener una nutrición muy buena de colágeno es de 10 gramos, que es lo equivalente a 2 cucharaditas cafeteras o 1 cucharadita sopera. La bebida, recuerde, puede ser agua natural, jugo o leche. 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
0: 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Ahora continuemos con nuestra programación en Radio Gallito.

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0: 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Sabemos que los años vienen acompañados de enfermedades, pero qué bueno sería de que usted se pueda ayudar, siempre lo he dicho. La salud es el tesoro más grande que cualquier ser humano pueda anhelar y tener en la vida. La salud. Así que si usted tiene buena salud, si usted se ayuda en las enfermedades, usted lo más probable es que va a vivir muchos años más. Pero si usted es una persona que no se ayuda, usted es una persona que se acostumbró a vivir con las enfermedades, usted es una persona que sabe que está enfermo de la próstata y no se ayuda, usted sabe que tiene una infección urinaria y usted aprendió a convivir con la infección urinaria, siguió conviviendo con esos dolores articulares, con esos dolores en los huesos, con ese dolor de cintura, 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

2:05 p.m. Yo soy Gaby Gaviota. Aquí seguimos. Qué gusto saludarlos. Ya comienza Duetos Famosos. Uy, este es un programa hecho para recordar, para disfrutar estas canciones que para muchas personas nunca van a pasar de moda. Y miren, es curioso cómo cambia la vida. Sí, cambia la vida. Porque antes escuchábamos estas canciones porque alguien más las ponía. ¿En tu familia quién las ponía? ¿Tu mamá? ¿Tu papá? ¿Tu abuelito? ¿Tu abuelita? ¿Tu tía? ¿Tu tío? Bueno, pues antes las ponían ellos. Pero hoy las escuchamos nosotros porque descubrimos en estas canciones a lo mejor un pedacito de nuestra historia personal. Entonces, pues eso es maravilloso. Si tú en este momento quieres recordar algún pedacito de tu vida, pues entonces quédate disfrutando de este programa, Duetos Famosos. Yo soy Gaby Gaviota y te invito a que te comuniques conmigo al 3336-1521-56 y 3336-1528-82. Les doy la más cordial bienvenida. ¡Saludos a toda la gente de Tecolotlán! ¡De parte de Don Chino! ¡Don Chino! Es que me mandó mensajito temprano, pero le digo, ¡ay, Don Chino! Tengo programas especiales, déjenme que lleguemos a Duetos Famosos y con mucho gusto se los mando. Dice, sí, claro que sí, Gaby, mil gracias y bendiciones. No, pues bendiciones para usted, Don Chino, y saludos para toda la gente de Tecolotlán. Saludos también a la gente de Valle de Guadalupe, Jalisco, a la familia León Aguilera, a la señora Chus Rodríguez, a la gente del Rancho El Rosario, municipio de Valle de Guadalupe, de parte de Ramoncita. ¡Claro que sí, Ramoncita! ¡Muchísimas gracias! ¡Alicia! Alicia saluda a la gente de Tepatitlán. Saludos a mi papá Jesús Orozco. Para Anita y Ramón, que nos escuchan en California. Para Erika, Rubén y sus hijos, de parte de Alicia Orozco Gómez, que te estamos escuchando en Tepa. Gracias, querida Alicia, te agradezco de todo corazón que te manifiestes. Saludos a la familia Cebes de la colonia Santa Paula. Gaby, manda saluditos a toda la familia Cebes de San José del Valle, a don Vicente Aceves, de parte de Araceli, la esposa de Seba. Saludos a Zaira, a la señora Mari, con mucho cariño. Espero visitarlos pronto. ¡Claro que sí! ¡Ahí están los saluditos!

¡Ay, amigos! ¡Qué bonitas canciones! Fíjense que hace ratito que estaba escuchando los programas especiales, me vino a la mente una pregunta. ¿Por qué seguimos escuchando canciones escritas hace tantos años? Yo les voy a decir lo que yo creo. Y ya ustedes me dicen lo que ustedes piensan. Yo creo que seguimos escuchando estas canciones porque hablan de cosas que no pasan de moda. Por ejemplo, el amor no pasa de moda. Por ejemplo, el desamor, en algún momento de nuestra vida, ya nos tocó. O en algún momento de nuestra vida, nos va a tocar el desamor vivirlo, ¿no? Y entonces, de repente también ciertas canciones nos permiten sentir nostalgia por lo que pasó en nuestra vida, por lo que disfrutamos, por lo que compartimos con las personas que fueron importantes o siguen siendo importantes en nuestra vida, ¿no? Y cuando escuchamos música mexicana, pues el orgullo de nuestras raíces. Y eso se vive todavía más intensamente cuando las personas estamos fuera de México. Las personas que nos escuchan en Estados Unidos o en algún otro país y escuchan Radio Gallito, los que están, por ejemplo, en Chile, en Canadá, en Estados Unidos, saben de lo que estoy hablando. Entonces, por eso escuchamos esta música. Porque las canciones nos traen recuerdos de muchas historias de nuestra vida. Entonces pueden cambiar los tiempos, pero lo que sentimos por todo lo que vivimos siguen siendo las mismas cosas y las mismas emociones y sensaciones que se generan en nuestro interior. ¿A poco no? Quiero enviar un saludo muy, pero muy especial para la tía Trini. Dice Gaby, estoy escuchando duetos famosos y estoy preparando un delicioso caldo de res. ¿Gustas? Vente, mira, hasta un chile de molcajete martajado estoy preparando. Ay, sí se me antojó. Saludos para Ignacio Castañeda de Las Huertas y a su esposa Mari. Salúdame por favor también a la familia Soto Preciado de Tequila, Jalisco, a la gente del Llano de los Vela, a la familia Lucero Castañeda del Arenal y a mi familia hermosa, la familia Castañeda, González Castañeda de Surtiobras. ¡Ay, Gaby, se me pasaba! También quiero que me saludes a mis amiguitas del ejercicio del grillo. ¡Claro que sí, tía Trini! ¡Diana Luna de Teclán! Dice Gaby, salúdame a Denise, a Patti, a Eduardo y a Toribio. ¡Saludos para Angelita Trujillo de Huentitán el Bajo! Dice, Gaby, estoy pelando nopalitos para hacer de comer. Salúdame a María de la Cruz, mi hermana, mi esposo Santiago, Cuquita Rubalcaba, Georgina Baltasar y todas mis amistades.

0: Ay, amigos, tengo muchos saluditos para empezar. A ver, quiero en este instante invitarles a que se anoten a la promoción que tenemos. ¿Quién ya tiene el paraguas de Radio Gallito? ¿A quién le gustaría tener el paraguas de Radio Gallito? Ah, pues si quieres tener el tuyo, participa. 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Dice, hola, quiero saludar al Mil Colores, fábrica de pinturas, atendido, por Gilberto Leonel en Tonalá Centro. Está chambeando, pero bien a gusto, eso sí, escuchando Radio Gallito. ¡Ay, cómo está, don Gilberto! ¡Qué gusto saludarle de parte de Nacho! Julio Olmos dice, gracias, el taller está chidito. Bueno, pues ahí están los saluditos. ¡Buen día, Gaby! Salúdame a la familia Martínez Gómez desde Colimilla. ¡Ay, José Martínez! Muchas gracias por hacernos saber que estás escuchando Radio Gallito, mensajito.
1: Hola, mi Gaby, muy buenos días.
0: Buenos días.
1: Dios te bendiga, saludos para tu mamá.
0: Gracias.
1: Te quiero pedir un saludo para mi esposo Prudencio Sandoval, para mi hijo Ernesto, mi hijo Manuel, mi hija Cecilia y mi hija Sandra y mis nietos, de parte de Mercedes de acá de Cuquío. Que tengas un buen día, mi Gaby. Gracias.
0: Gracias. Vámonos con más música. Ay, me encanta esta canción. Se llama Corazoncito. Ya las 11 de la 1 de la tarde con 25 minutos. ¡Qué bárbaro!
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1:39 PM. Continuamos en Duetos Famosos. ¿Pero qué creen, amigos? ¡Ay! ¡Tengo un paraguas para regalar! 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Bueno, vamos a girar la ruleta y vamos a darnos cuenta quién se lleva el paraguas en esta ocasión. Por ti, mi

0: Vamos a marcar este teléfono que tenemos a la mano y pues vamos a ver si nos contestan adecuadamente. Si nos contesta, yo escucho Radio Gallito. Entonces ya se lleva su paraguas. Vamos a escuchar, a ver cómo contesta.
1: ¡Yo escucho Radio Gallito!
0: ¡Sí, señor! ¡Muy bien, equipo, muy bien! ¿Con quién tengo el gusto?
1: Cecilia Mireles de Tangú.
0: ¿Cómo estás, Ceci? ¿Dónde nos acompañas?
1: Muy bien.
0: ¿En dónde nos escuchas?
1: En Arenales Tapatío.
0: Sí, señor. ¿Ya te habías ganado algo con nosotros?
1: Ya.
0: ¿Qué te habías ganado? ¿Qué te habías ganado, Ceci?
1: ¿Mandé?
0: ¿Qué te habías ganado anteriormente?
1: Boleto.
0: ¿Para ir a dónde?
1: A ver a los Yonix.
0: ¡Ay! ¡Suertudota! Pues ahora tienes tu paraguas de Radio Gallito 760 AM. Oye, chaparrita, no me vayas a colgar para que me des todos tus datos y nosotros podamos seguir con la programación de Duetos Famosos. Muchas felicidades, por favor, no me cuelgues.
1: No.
0: Sí, señor. Bueno, tú también puedes ganarte tu paraguas de Radio Gallito. Ya sabes cuál es la dinámica. Bien sencilla. Mandas un mensaje de WhatsApp con la palabra paraguas, tu nombre completo y tu teléfono. Tiene que ser mensaje de texto. ¡Vámonos con música! ¡Una sola caída! Martín y Malena. Ya 1:42 PM. Disfruten, por favor.

0: ya la 1:49. ¡Wow! ¡Qué rápido pasa el tiempo! ¿A poco no, amigos? Bueno, últimos saluditos. Claro que sí. ¿A quién saludamos? Con gusto vamos a saludar aquí a unas personitas que me dejaron su mensaje. Dice, hola Gaby, buenas tardes, soy Irma Tule Ortiz. Te escucho en mi trabajo acá en Plaza del Sol, siempre muy bonita la programación. Que Dios te bendiga siempre, gracias. Irmita Ortiz, gracias por tu preferencia y siempre por estar con nosotros, te lo agradecemos demasiado. Buenas tardes Gaby, escuchándote desde Wisconsin. Fíjate que yo crecí escuchando duetos famosos. Pues mis padres siempre escuchaban este programa y hoy en día para mí Duetos Famosos es mi momento de conectar el corazón, el alma y los recuerdos de mi niñez. ¡Uy, qué bonito! Hoy mientras cocino, no, pues escucho estas joyas musicales y ¿qué quieres que te diga, Gaby? Soy de las que canto a todo pulmón. ¡Sí, señor! ¡Ay, chócala! Ya somos dos. Muchas felicidades, Mirna, y muchas gracias por tu preferencia. Gracias infinitamente. A ver, unos saluditos por acá. Dice Gaby, buenas tardes. ¿Podrías mandarle un saludo a Esperanza, que vive en San Nicolás, municipio de Ixtlahuacán del Río, de parte de Luis? Acá estamos en Michigan. Que la Virgen de San Juan te bendiga. Ay, igualmente, Luisito. De verdad, te agradezco de todo corazón que pues nos estés escuchando. A ver, otro mensajito por aquí. Yo escucho Radio Gallito. Quiero mandar saludos para las... Los Eras de Teponohuasco, y quiero que nos complazcas con la canción La Chona. Buenas tardes, mi Gaby. Melody, oye, no tengo complacencias, pero voy a anotar tu canción para que la puedan considerar y durante la programación puedas escucharla. Gaby, buenas tardes. Irmita, buenas tardes. Qué lindo tenerte por aquí. Saludos, Gaby Gaviota. Soy el Maki. El Mikey desde Phoenix, Arizona. Mikey. ¡Ay, muchas gracias por estarnos escuchando! A ver, otro por acá, un saludito. A ver, es nuestro buen amigo Tanilo Cornejo. Vamos a escuchar su mensaje.
1: Entonces te mando un audio, tú, Gaby. Mi número es 3330-6093-22. Las personas que gusten asistir, estamos llevando un control. Nos estamos apuntando para llevar un control de las personas que van a asistir. Ya saben la dinámica. Es de traje, lo que gusten traer para comer y un taquito más, pues para compartirle a alguien. Buenas tardes, ¿qué tomar y qué comer?
0: Ah, lo que pasa es de que Tanilo Cornejo me estaba mandando un mensaje donde decía que van a hacer una convivencia de despedida. Eso lo está organizando solamente los radioescuchas de Radio Gallito, pero no es un evento que está organizando Radio Gallito, son los radioescuchas del señor Octavio. Entonces me decía que proporcionar el teléfono de él para las personas que quieran asistir a esta convivencia para despedir al señor Octavio, pues que se reporten con Tanilo Cornejo. Pero la verdad es que a mí no me gusta dar teléfonos de otras personas para que no haya ninguna situación, porque en una ocasión un señor me habló molesto porque su abuelita dio el teléfono en intercambio de saludos y mensajes y me dio muchísima pena porque yo le decía, es que la gente pues dice sus teléfonos al aire, pues uno no sabe quién les va a hablar. Entonces por eso le decía a Tanilo, manda tu mensaje y ya las personas que quieran comunicarse contigo, pues adelante. Entonces ahí está. Muchísimas gracias, Tanilo, te mando un gran abrazo y aquí les dejo esta canción.

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0: Mambo.
1: Hola, hola, muy buenas tardes. Ya son las 2 de la tarde con 4 minutos, 2-4. En este jueves, qué rico jueves, ya 6 de agosto del 2026. A nombre del titular de este espacio, del titular de este programa, Ricardo Pasillas del RP, le saluda a su servidora Lupita Estrada, cubriendo ya los últimos días de sus vacaciones. Ya regresa el lunes, primero Dios, hoy, mañana y el domingo. Bueno, hoy y mañana en este horario, el domingo tempranito, permítame todavía hacerle compañía. Por favor, estoy a sus órdenes en las líneas telefónicas 33 36 15 21 56 y 33 36 15 28 82. En el WhatsApp también puede mandar su mensaje, sus saludos. Con mucho gusto vamos a atenderle. Vámonos con música. Llegan ahora los Alegres de Terán. Esto se llama Carta de Luto. Ya son las 2:05, 2:05. Ya

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1: 2:10 p.m, ya son las 2:10, llega don Pedro Infante, mi cariñito.

cariñito es Pedro Infante, 2:13 p.m. Por cierto, saludos para René Torito López, Torito López René. Saludos, René, muchas gracias, un abrazote. Tengo por acá mensajes. Hola, buenas tardes, mi amiga Lupita, amigo Gil, muchas gracias. Ya estamos escuchándote. Muy amable, muchas gracias. Ya le puse palomita de asistencia, amigo Gil, muy amable, gracias por su mensaje. Hola Lupita, buenas tardes, ¿podrías mandarle saludos a Esperanza, que vive en San Nicolás, municipio de Ixtlahuacán del Río, de parte de Luis, acá en Michigan? Y que, ay, muchas gracias, igualmente bendiciones para ustedes, Luis, hasta Michigan, y a Esperanza, de San Nicolás, municipio de Ixtlahuacán del Río. Dice Lupita, buenas tardes, mándame unos saludos para todos los que estamos esperando el autobús sur de Jalisco. Ah, ¿qué tal? Saludos a todos los que están ahí esperando el autobús sur de Jalisco. Tu amigo Gerardo Flores. Ay, muy amable, amigo Gerardo Flores. Muchas gracias por comunicarse vía WhatsApp 33 36 15 21 56. Esa es la línea de WhatsApp para que manden sus saludos. Si lo desean, con mucho gusto los vamos a mandar para ustedes. Vamos ahora con algo nada nuevo. Esto es de Cristian Nodal. No es nada nuevo. No, es uno de sus temas más representativos. Qué buenas canciones tiene Cristian Nodal. Son las 2:15 ya.

0: aventurero, Chelo y Jenny. 2:20 p.m. 2:20. Muchas gracias, Carmelita Díaz. Se comunica vía telefónica. Saluda a todos los radioescuchas, a Georgina, a sus amiguitas Georgina, María Elena, la tía Uva, las muchachas de Coacuala, Cuquita Rubalcaba y la señora Nico de Ocotlán. Nos invita porque, bueno, me comenta que los hermanos Reyes, Teresita y los hermanos Reyes, van a presentarse, van a ir a la fiesta de los hijos ausentes ahí en la Manzanilla. ¡Ah, qué bonito! Grandes músicos. Saludos, Carmelita Díaz. Y su familia también son grandes músicos. ¡Qué bonito! Don Fede Amezcua, saluda a todas sus amistades de la Pareja Alegre. De aquí, del otro lado del charco, a todos los radioescuchas, saludos de parte de Don Fede. Imelda Medina nos envía un audio muy amable. Muchas gracias, Imelda.
1: Hola, Lupita. Buenas tardes. Estoy escuchando, más bien sintonizando, porque me salí un ratito a la calle. Ajá. Sintonizando de nuevo Radio Gallito.
0: Muy amable.
1: Saludos, Lupita, para ti y tu familia y a toda la gran familia Radio Escucha.
0: Gracias.
1: Saludos a Claudia Villalobos, a Lupita la de la 42, para ti con mucho gusto.
0: Gracias.
1: A la tía Uva, a la maestra Micaela y a la prima Ana Pau y a todos los que están sintonizando Radio Gallito. Lupita, que mi padre Dios te cuide y te acompañe siempre, aquí presente. Imelda Medina, 100% Gallito, bendiciones.
0: 100%, Lupita. Muy amable, igualmente bendiciones, 100% Gallito, gracias. Hola, buenas tardes, Lupita, quiero mandar un saludo desde Cherán, Michoacán, para don Salvador Pauamba Sánchez. Saludos, don Salvador Pauamba Sánchez, y para toda su familia que está escuchando Radio Gallito. Saludos hasta Cherán, Michoacán. Muy amables, muchas gracias. 2:22 p.m. 2:22. Con esto nos vamos al corte. Quédese aquí con nosotros porque en esta tarde, no, bueno, la vamos a pasar muy bien, muy bonito. Por lo pronto, deje que sus piececillos agarren el ritmo. Hay tanto, tanto que celebrar y qué mejor que hacerlo bailando. ¡Qué liase que nos miren raro! Estamos contentos y bailamos con los Coyotes del Río, el Lucero.

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2: Bienvenidos, mi querida familia. Reciban el cordial saludo de este su servidor una vez más, como siempre. Sanadores del espíritu, paragnostas, numerólogos, a través de las técnicas traídas desde Oriente, desconocidas en Occidente y muy aplicadas desde milenios atrás de grandes expertos, sobre todo de los lamasterios tibetanos, técnicas que se han conservado a través del paso de las generaciones para compartirles a ustedes. Ahí estamos apoyándoles a través de todas estas técnicas. Entonces, hermanos, hermanas, si ustedes sienten que su espíritu está afligido y les está afectando su salud, el buen funcionamiento de sus negocios, les está afectando su hogar, su familia, porque las malas vibras afectan, amigos, amigas. Las energías fluyen a favor y en contra de las personas. Ustedes lo pueden ver, evaluar, cuando están rodeados de personas que les tienen rabia, envidia, que les levantan falsos, que ustedes trabajan en un ambiente laboral donde hay mucho estrés, hay muchos chismes, hay envidias, hay personas de sangre pesada, y sienten ustedes que es incómodo o les sucede eso con los vecinos o en sus hogares mismos, dentro de sus propias familias, con el cuñado, las cuñadas, con los yernos, con las nueras, con el suegro, con la suegra, con los propios hermanos. Les pasa situaciones de estas en donde ustedes ven que cuando dicen algo las cosas les salen mal porque la mera envidia de los otros les afecta. O el solo hecho de que otra persona les esté teniendo rabia y solamente con la mirada se los diga, o con gestos, o con frases hirientes, o con manifestaciones irónicas, pues entonces ustedes saben, sin ser clarividentes, sin ser sanadores, sin ser paragnostas, sin ser expertos, ustedes pueden percibir que hay gente a su alrededor que no les tiene buena voluntad, que no les quiere, puede ser, o que son hipócritas con ustedes. Pues entonces es ahí donde la persona se da cuenta, se pueden dar ustedes cuenta que las energías sí pueden afectar el plano de una persona, pueden afectar los negocios, pueden afectar las relaciones, pueden afectar todo. Pero pues vivimos muy deprisa nuestras vidas y no le ponemos tanta atención a esos aspectos tan importantes espirituales. Entonces, amigos, amigas, estamos a sus órdenes para brindarles ese apoyo, para armonizar sus energías, para que fluyan a su favor y no en

Y asimismo, si ustedes tienen un negocio y en el negocio los miembros del trabajo, los integrantes de ese negocio, todos trabajan acorde a como debe de ser en equipo, entonces ustedes ven que todo fluye positivamente a su favor. Es ahí donde ven que las energías sí pueden ser favorables o pueden ser negativas, desfavorables, si son lo contrario. Entonces, hermanos, hermanas, pónganle atención, porque las energías en todas partes están y tenemos que usarlas a nuestro favor, a nuestro beneficio y no a nuestra contra. Y si sabemos que están en nuestra contra las energías, hay que aprender a controlarlas, a decantarlas, a liberarlas, porque llega el punto donde el cuerpo ya no puede. El espíritu se carga de tanta energía negativa que se afecta. Entonces es ahí donde la persona se deprime, ya no se siente segura de sí misma, comienza a sentir que todo le sale mal, comienza a desconfiar de sí misma. Y entonces el fracaso le gana terreno. Después las enfermedades, se destruye el hogar, la familia, el señor se siente inseguro de tantas cosas malas que le pasan, ya no le puede responder a su señora ni siquiera íntimamente, porque su inseguridad no le permite llevar una vida plena. Vive la persona tan estresada, tan desesperada, tan ansiosa, tan nerviosa, tan aburrida, tan harta de todo, que pues no tiene paz en su mente, ni siquiera para disfrutarse o disfrutar su pareja o disfrutar la vida. Le pierden el sentido a la vida. Eso se llama robo de espíritu, ausencia de espíritu. Le arrebatan el espíritu a una persona. ¿Qué es el espíritu? Pues el espíritu de luchar, de trabajar, de amar, de ser feliz. La conexión entre el alma y el cuerpo, nada más y nada menos, es el espíritu. El espíritu, el entusiasmo, se lo arrebatan a la persona a través de la mala vibra, a través de la mala energía. Entonces no necesitan ustedes, no ocupan ser víctimas de un mal, de un daño, para que sus vidas se vean afectadas, afectadas en todos los aspectos y a largo plazo físicamente. Llega el punto donde la persona ya decaída por su espíritu, por la mala vibra, su cuerpo entonces comienza a enfermarse y llegan los padecimientos y tienen una enfermedad que se puede controlar, pero se sale de las manos porque la mala vibra no permite que esa enfermedad tenga cura. 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Estamos en vivo. Como siempre, hoy jueves. 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

0: 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Vamos a darle gusto a la gente que se está comunicando aquí a cabina. Vamos con llamadas al aire en esta ocasión, hoy jueves. Hola, hola.
1: Bueno.
0: Hola, hermano, ¿cómo está?
1: Bien, ¿este?
0: Bien, gracias a Dios, hermano, aquí mire, como siempre, apoyándole a la gente, orando por ustedes y dándoles esta labor y este programa, este espacio para la superación.
1: Sí.
0: ¿De dónde me llama, amigo?
1: Aquí de San Pedrito.
0: ¿De Tlaquepaque?
1: Sí.
0: Ok, ¿cuál es su fecha de nacimiento, hermano?
1: 28 de noviembre del 59.
0: Del año 59, ok, hermano. ¿Lleva tiempo escuchando la radio?
1: Sí,
0: algo. ¿Y alguna vez me había llamado?
1: Es la primera vez que se anima uno.
0: Ah, bueno, está bien, vamos a analizar aquí la fecha de nacimiento con todo gusto. Tiene a Dios en su corazón, mucha fe, ¿cierto?
1: Sí.
0: A su manera, ¿no? Cada cual tenemos nuestra fe a nuestra manera.
1: Así es.
0: Dice la palabra de Dios, tú puedes encontrar a Dios debajo de una piedra, rompiendo un pedazo de madera, en tu interior, en tu corazón, en las noches, en la soledad, en donde sea que nos encontremos. En todas partes está Dios. Y siempre hay un momento para orar y para encontrarse con uno mismo y con el Creador.
1: Así es.
0: Siempre. ¿Cuál es la razón de su llamada, hermano? Cuénteme, ¿qué lo motivó a llamarme?
1: Pues quería saber cómo me está yendo.
0: ¿Anda molado, con problemas económicos?
1: Pues de ahí de todo, yo.
0: Platíqueme, ¿qué ha pasado en su vida en los últimos meses, en los últimos años?
1: He tenido fracasos en pareja y en el trabajo también.
0: ¿Y tuviste problemas con la pareja?
1: Sí.
0: ¿Separación prácticamente?
1: Sí, así es.
0: Veo el fracaso sentimental ahí, efectivamente. Pero noto que usted es una persona luchadora, usted es un hombre chambeador, usted es una buena persona.
1: Así es.
0: ¿Usted alguna vez ha tenido alguna percepción de pronto de sentir las malas energías, las malas vibras? ¿Alguna vez usted ha tenido esa capacidad de pronto de percibir a través de los sueños, las pesadillas, o a través de alguna situación extrasensorial donde uno dice, pensé en esto y me sucedió? ¿O esto me había sucedido?
1: Sí, he tenido sueños y sí han salido realidad, pues, sí.
0: Muchas personas tienen esta capacidad perceptiva, ¿oyen?
1: Y lo que pasa es que también veo cosas y se me han aparecido personas que ya murieron, pero yo sin saber que ya están muertas y platico con ellos y al poco tiempo me doy cuenta que ya fallecieron.
0: Efectivamente, ahora sí me entiende por qué le pregunto y por qué le digo esto, porque yo lo percibí en su fecha de nacimiento.
1: Sí.
0: Yo percibo algo en usted, algo importante, ¿oye?
1: Sí.
0: Tal vez usted no se ha descubierto a sí mismo.
1: Lo que pasa es que también, donde estoy trabajando, ahí, de recién que entré, me empecé a ver en personas que ya fallecieron ahí, que andan los espíritus.
0: Uh-huh. Yo tengo una gran amiga que se llama Delia, que nos ayuda en Yagualica, precisamente los sábados, donde vamos a atender a Yagualica los sábados, que tiene esa capacidad que usted tiene. Ella sí la ha desarrollado a la perfección.
1: Sí.
0: Delia nos ayuda de secretaria allá en Yagualica. Ella es muy conocida en Yagualica.
1: Sí.
0: Y ella también tiene esa percepción de comunicarse con los difuntos, con los muertos, con las entidades de luz y a veces hasta con las de oscuridad, que toca luchar contra ellas para poder derrotarlas, para que no afecten a las personas. Sí. Yo le digo a usted, amigo, usted tiene un don, ¿oye?
1: Sí.
0: Y usted tiene que explotarlo a su beneficio. Si usted supiera manejarlo, usted podría estar feliz con su pareja, no la hubiera perdido, usted estaría bien físicamente porque lo siento decaído. Sí. La potencia sexual la podría controlar más, la sí. suerte también a su favor, porque yo percibo todos estos aspectos que lo están a usted doblegando, lo están sí. derrotando. Y usted es un hombre fuerte, fuerte de espíritu, y esas energías que han fluido en usted sí. debe aprovecharlas. Y así sí. hay mucha gente que está escuchando el programa, que también, tienen porque, capacidades.
1: Porque también a veces que personas que me han preguntado de cómo están y les empiezo a explicar y que se cuiden, percibo algo que les va a pasar. Uh-huh. Y les digo que se anden con cuidado, que no hagan esto, y sí me sale cierto.
0: Sí, sí, por eso. Entonces, vea, las
1: y
0: personas.
1: Me estoy asustando últimamente, sí, sí. sí me asusto. De sí, sí.
0: Una llamada sí. interesante. Por eso, como paragnosta, yo identifico a las personas con este tipo de dones. Yo invito a todo el público, a toda la gente que está escuchando el programa, que como usted siente sí. que tienen un don, sienten que tienen una capacidad de percepción, vea, visítenos sí. y nosotros les decimos cómo desarrollar esas capacidades, sí. cómo ayudarles para que usen eso para bien, para sí. los demás, para sí mismos, para las personas que aman, para sus vecinos, para sus amistades. Sí. Porque mucha gente que nos escucha ahorita también, que participan de este programa, tienen un familiar así como usted, que sí. tiene esa capacidad y le dice, oiga, chéquese, vaya, vaya con el maestro Juan, atiéndase sí. allá en la congregación Orión, con el maestro que sale en la radio, vaya López Cotilla, mire, yo tengo una capacidad, yo veo en usted esto, yo veo lo otro, yo siento que esa sombra negra que tiene alrededor de su cuerpo le afecta, yo sí. le siento a usted una energía negativa, yo soñé esto, tuve una pesadilla con usted, soñé lo otro, le vi a usted como que algo le están haciendo, yo le veo a usted como decaído, le veo pálido, le veo enfermo. ¿No será que usted tiene una mala enfermedad? ¿No será que le hicieron un hechizo, una brujería? A mucha gente le pasa eso, que un familiar, un conocido, la propia pareja le dice.
1: Sí.
0: Y la persona a veces no quiere creer, no quiere entender, no quiere aceptar que hay gente que tiene esas capacidades. Efectivamente, sí hay gente que las tiene.
1: Sí.
0: Solamente que no las han desarrollado.
1: No,
0: porque
1: sí.
0: no pudieron, porque no supieron cómo, no estuvieron en el lugar correcto, o simplemente porque la vida no se los permitió.
1: Sí.
0: Entonces, usted es de esas personas. Usted tiene que visitarme. Yo le voy a ayudar a usted a explotar ese don a su beneficio y a brindárselo sí. al prójimo, a los demás.
1: Así
0: para
1: es.
0: Que haga una bonita labor. Usted no se ha descubierto a sí mismo y nunca es tarde para descubrirse, hermano.
1: Sí, porque no me gusta ir a los hospitales porque también veo muchas cosas ahí.
0: Sí, porque efectivamente.
1: Casi no voy.
0: Pues imagínese en un hospital cuántas cosas no ve una persona que tiene la capacidad perceptiva de comunicarse con el más allá, con los difuntos o el
1: así
0: plano
1: es.
0: Paralelo o las entidades del uso de oscuridad. ¿Cuántas
1: sí.
0: cosas no pasan en un hospital? Gente que muere
1: así
0: ¿sí?
1: es.
0: En circunstancias extrañas, no
1: sí.
0: solamente naturalmente, sino que mueren sobrenaturalmente, porque hay mucha gente que se enferma, termina hospitalizada y la ciencia nunca sabe qué tiene y se les muere, se les salen de las manos los enfermos porque lo que tienen no es natural. Porque puede
1: eso,
0: ser
1: sí.
0: algo sobrenatural desconocido para la ciencia.
1: Uh-huh.
0: Y eso lo conocemos en nosotros, este servidor, personas como usted que no han
1: sí.
0: desarrollado el don, pero que tienen una capacidad, lo saben y saben perfectamente a lo que me refiero. Hay gente como usted
1: sí.
0: que a lo largo de su vida se dieron cuenta de cosas que sentían y les da hasta pena hablar de eso o miedo porque dicen, no, es que si yo digo, de pronto van a pensar que estoy loco, que estoy loca.
1: Es que las personas no le creen a uno.
0: Eso así. Pasa, yo lo entiendo, que imagínese, dígame a mí.
1: Sí.
0: ¿Cómo me
1: sí.
0: habrá tocado desde chico? Imagínense sí. ustedes, no hablo mucho de mí, no hablo mucho de mi vida jamás en este
1: sí.
0: programa, pues porque no está bien hablar de uno mismo.
1: No.
0: Pero pues imagínense usted cómo le toca a un paragnosta desde su niñez para que la gente
1: sí.
0: entienda que es un don y que se perfecciona a través del tiempo, la experiencia y el estudio. Regularmente
1: sí.
0: muchas personas que han llorado en el vientre de su madre desarrollan una capacidad específica, espiritual, a lo largo de sus vidas.
1: Sí,
0: entonces es necesario que se atienda, amigo, y todo el público que está en sintonía, vea, no se pongan a esperar, hagan la visita y yo les colaboro con eso. Y más, con mayor razón aquellos que les han dicho que tiene algo malo, que alguien de amistad, de cariño o de buena persona le dijo, usted tiene algo.
1: Sí.
0: Usted le hicieron algo malo, usted tiene un daño, usted está enfermo de algo que no es natural, lo que usted tiene no es de médico, lo que usted tiene que buscarle por otro lado. Háganle caso a eso que les dijeron, Sí. Chéquense, llámenos, desengáñense. Okay, hermano, lo espero. Si tiene solución su problema, yo lo voy a ayudar para que regrese con su pareja, para la potencia sexual y para lo económico. 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
0: 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Dios lo bendiga, hermano. 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

0: La Diferencia, Vicente Fernández, en esta tarde aquí en Los Gallos de Oro de Radio Gallito 760 de AM, donde todos somos 100% Gallito, 3 de la tarde con 3 minutos, 3-3, y a nombre de Ricardo Pasillas, titular de este programa, titular de este espacio, les saluda en esta tarde su servidora Lupita Estrada, aún cubriendo las vacaciones del RP. Deme chance unos días, bueno, ya que nada, ya casi se terminan sus vacaciones, mire, ya hoy, lo que resta de la tarde de hoy, mañana y ya, en su horario normal, habitual. El domingo también él viene de 6 a 10 de la mañana y aquí vamos a estar despertando muy tempranito para los que se van a ir a la barranca tempranito, pues aquí les vamos a acompañar, o a los que van a madrugar el domingo. Muchas gracias. Tengo por aquí un montón de audios, saludos, muchas gracias por comunicarse.
1: Buenas tardes, Lupita.
0: Buenas tardes, señora Hilaria.
1: Un saludito para ti, tu familia, Lupita.
0: Muy amable, gracias.
1: Por favor, un saludito para todas mis amistades, todas en general. Uh-huh. Toditas, que no toditas. Se me queden ninguna, hasta Coacuala, también para todas, porque uh-huh. también por allá tengo amistades.
0: Sí.
1: Gracias, Lupita.
0: A
1: que
0: usted.
1: Estés bien, cuídate, mija.
0: Igualmente. Adiós, adiós, señora Hilaria, muy amable.
1: Cuate de Hilaria.
0: Hilaria Gutiérrez, de Lomas del Camichine. Por acá, don Juan Mora, creo que es don Juan Mora. Ay, Dios. Sí, Juan Mora. Es que de repente se me borró. Muy amable, muchas gracias, don Juan. Nos envía una imagen de feliz jueves. Lupita, saludos a Margarita Castellanos, Luz Rodríguez, Hilaria Gutiérrez, Carmen Murillo, Lupita Saldate, la tía Uva, Carmen Díaz, Eva Sandoval, Lupita y Juanita González, María Hernández, de Blanca Estela Rodríguez, don Antonio Aguilar, como araña pisada. Ay... 3-5.

0: Rayita de Luna, Vicente Fernández. 3:10 p.m. Son las 3:10 aquí en Los Gallos de Oro. Tengo saludos, muchas gracias. Hola, buenas tardes. Por favor, ¿podrían saludar a mi mamá? Marina Martínez Palma. Saludos, señora Marina Martínez Palma. A mis hermanas Ceci, Moni, Lourdes, de la colonia Primero de Mayo, en Guadalajara. De parte de su hija Silvia Ortega Martínez, desde Chicago. ¡Ay, qué bonito! Saludos así de fíjese, desde Chicago hasta Guadalajara y atraviesan aquí por Radio Gallito. Saludos, señora Marina. Saludos, Simón y Lourdes. Hasta la Primero de Mayo, de su hermana y su hija Silvia Ortega Martínez, desde Chicago. Por aquí nos pide un audio, nos envía Carmelita
1: Lupita,
0: Murilla.
1: Lupita, buenas tardes.
0: Buenas
1: Lupita,
0: tardes,
1: me
0: Carmelita.
1: Me haría el favor de saludarme a mis amistades.
0: Con gusto, dígame quién.
1: Mire, Andrés Murillo, Andrés.
0: Sánchez Murillo.
1: No es Murillo, o creo que sí.
0: Sí.
1: A Blanca Estela, la de Coacuala, a Rosita Ajá. Mesa, a Mari Menta, a Tere Mejía, a Consuelo, la de Los Cántaros, y a Juan Murillo Prado, Ajá. que es mi tío.
0: Sí.
1: Y cuando se vaya, que yo la acompañe y la lleve sana y salva a su casa.
0: Muy amable, muchas gracias. Gracias, Carmelita Murillo, muy amable por comunicarse. Saludos para todas sus amiguitas. Imelda Medina, nada que agradecer. Don Julio Olmos, oiga, Iquir. Lupita, buenas tardes. Para saludar a Chuy Gutiérrez, Fernando, Víctor Campechano, estamos a la escucha en el Tianguis de Tonalá. Julio Olmos, saludos hasta el Tianguis de Tonalá. Hay que ir a apoyar a todos los artesanos. Tan bonito el Tianguis de Tonalá. Saludos, don Chuy Gutiérrez, Fernando y Víctor Campechano.

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1: La derrota, Vicente Fernández. Son las 3:18, 3:18. Tengo saluditos, vámonos, Rocío, Teteo Macías. Dice, hola Lupita, gusto escucharte allí en Radio Gallito. Muy amable, Teo. Pronto alivio, que te recuperes pronto, Teo Macías. Por acá tenemos más audios, vamos a escuchar.
2: Hola, buenas tardes, Lupita.
1: Buenas tardes.
2: ¿Podrías hacer un favor de mandarle un saludo por allí a...
1: ¿A quién?
2: A mi suegra Margarita.
1: Con gusto.
2: Para mi compadre David y Laura. Y ajá, para mi ahijado Davidcito del Rancho El Aguacate. Y para el compadre José Martínez, uh-huh, que por ahí nos están escuchando.
1: Claro.
2: De parte de Margarita y Alfredo acá de San Diego, California. Un fuerte abrazo, Lupita.
1: Igualmente.
2: Que esté bien, gracias.
1: Un abrazo, muchas gracias. Cuando cubrí a Gaby, sí extrañé sus saludos. Muchas gracias, qué gusto escucharlo. Por acá, ¡ay! Oh, audios también. Hola.
3: Hola, Lupita.
1: Hola, Maura.
3: Buenas tardes.
1: Buenas tardes.
3: Excelente
1: jueves. Excelente. Soy
3: jueves.
1: Hola, Maura.
3: Me da mucho gusto escucharte.
1: Igualmente, Maura.
3: Un saludo para ti.
1: Gracias.
3: Te mando un fuerte abrazo.
1: Igual, fuerte.
3: Saludos para todos los de San Andrés, municipio de Magdalena, Jalisco.
1: Ajá.
3: Que Dios escucha en Radio Gallito.
1: Muchas gracias.
3: Lupita.
1: Dime.
3: Aquí estamos escuchándote. Comiendo un rico espagueti.
1: Ándale. Ándale, qué rico.
3: Con una rica agua de piña.
1: Ay, ahí voy por el espagueti. Saludos, Maura. Es el ausente.

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0: no volveré y no volveré. ¡Ah, qué temas! Aquí en Los Gallos de Oro, 333, 333. Tengo saludos, muchas gracias. Buenas tardes, amiga Lupita. No, qué gusto ver su saludo. Muchas gracias, señor Luis Cañedo. Aquí andamos a la escucha, amiga Lupita. Abrazo fuerte, fuerte, también para usted. Saludos a todo el auditorio de Radio Gallito. Gracias, don Luis Cañedo de Los Mochis. Muy amable. Mira, amiga, ya vine a comer. Y me envía foto de sus taquitos. Un saludo a los de aquí del Mercado 21 de Marzo. ¡Saludos al Mercado 21 de Marzo! Gracias, amigo Gil. Mire, me faltó este audio de Maura. ¿No, dice?
1: No hay complacencia, no hay complacencia.
0: ¿Qué crees? Ahorita no, Maura, pero a las 4 de la tarde en la tardeada norteña sí. Nada más recuerden que tiene que ser, si es por WhatsApp o igual en las llamadas, la indicación que tengo de Ricardo Pasillas es no saludo, solo la petición. Mi nombre es Lupita Estrada, yo escucho Radio Gallito y quiero, a la banda San Miguel, volveré. Y así rapidito, y nos vamos recio para alcanzar a complacerlos a muchos. La vez pasada se quedaron un montón. Yo les suplico que comprendan que si recibo 30 mensajes, pues no todos a lo mejor voy a tener oportunidad, porque pues es solo una hora, pero haremos lo posible por irnos bien agilitos para complacer a los más posibles, ¿sale? Dice, hola Lupita, buenas tardes, saludos a todos los galloescuchas desde San Juan del Río, Querétaro. Dice que ya no se ha reportado Fresia del Soruco, Chile. Saludos a la querida Fresia. Conmigo sí se ha comunicado en mis redes sociales. La saludamos y la abrazamos hasta el Soruco, Chile. Muchas gracias. Dice, ya me voy con mi dentista. Que le vaya muy bien hasta San Juan del Río, Querétaro. La ruleta.

de tierra, Antonio Aguilar. Son las 3:41 y tengo saludos por aquí de Luz Rodríguez, para Lupita y Juanita González, María Hernández, Cuca

0: Rubalcaba, Carmen Díaz, Seba Sandoval, Maripina y Angelita Carrera, la tía Uva, Ana Lore Chavira, Tere Mejía, Lupita Saldate y doña Hilaria Gutiérrez de Luz Rodríguez, muchas gracias. Por acá nos quedamos en... ¡Ay, este audio! Vamos a escuchar... ¡Échile, échile, échile! Irma, échile.
1: Lulupita, buenas tardes, buenas tardes.
0: Ay, tan linda.
1: Aquí, ya escuchándote. Lulupita. Que pases linda tarde, que Dios te bendiga.
0: Igualmente, gracias.
1: Bien felices con las horas que siguen, sí. Que Dios te bendiga. Hasta luego.
0: Hasta luego.
1: Soy Irma de Aztlán, 100% gallito. Saludo para todos.
0: A todos.
1: Échenme. Gracias, Lupita.
0: A usted.
1: Y que baile Lupita. Y lo que Lupita diga.
0: Que baile Lupita y lo que Lupita diga. Muy amable, tan linda Irma. Por acá, Ceci Mireles. Ceci Mireles nos preguntaba del paraguas. Está muy contenta. Ay, qué linda. Dice, estoy muy contenta por mi paraguas que ganó con Gaby. Qué felicidad. Muchas gracias. 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Hay que estar muy atentos. Vicente Fernández, bohemio de afición.

la tarde, 3:50, qué barbaridad. Tenemos por aquí saluditos, muchas gracias. Georgina Baltasar saluda a sus amigas. Hilaria Gutiérrez, Felicitas Martínez, Cuquita Rubalcaba, Rosita Mesa, Carmelita Díaz, María Esther Munguía y su hermanita Gloria. Pina Carrera, hermanitas Trujillo y Las Horta, hermanitas Horta, saludos de Georgina Baltasar, muchas gracias. Raquel Cortés también se comunicó vía telefónica, muy amables, muchas gracias. Saluda a Ubaldina Pérez, Georgina Baltasar, don Pedro Tobar, Lupita de la 42, Maripina Carrera, don Meño Recio y su esposa, muy amables, muchísimas gracias. Ay, acá tengo más saludos. Saludos a la familia, ay, la señora Rosa Marta Rodríguez de Santa Cruz del Astillero. Va a estar pendiente, ojalá que se pueda comunicar para complacerla en la tardeada norteña. Saludos a don Lalo, el Chentejón. Lalo, el Chentejón. Saluda a toda su familia de San Juan del Río Querétaro y también de aquí de Jalisco. Saludos, un abrazo fuerte para don Lalo, el Chentejón. Muchas gracias por comunicarse. Buenas tardes, Lupita, una programación chula de bonita. Muchas gracias, don Francisco Ruiz Carreño desde Oaxaca se comunica. Don Vicente Fernández, el moro de cumpleaños.

de cumpas, don Vicente Fernández, 354. Por acá, saludos. Lupita, por favor, mándele saludos a mis amigos de Radio Gallito Retirados, que siempre estarán en mi mente. Para Charlie, don Octavio Flores, Flores Rojas, Charlie Ramírez y don Octavio Flores, Flores Rojas. Para el muchacho alegre, saludos, por supuesto, un abrazote fuerte. Para la familia de... al muchacho alegre y familia, de parte de Alfredo Pulido, de San Diego, California, muchas gracias. Por acá, Lupita presente, ya te puse palomita de asistencia, Pilla Gaitán, muchas gracias. Recuerde que vamos entonces con las complacencias en la tardeada norteña. Si va a mandarnos su WhatsApp, nada más recuerde su nombre, qué canción quiere y con quién. No es saludos, es nada más complacencias, ¿va? Para irnos rapidito. Y también voy a atenderle en las líneas telefónicas. Gorrioncillo, pecho amarillo.

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0: Hola, hola, muy buenas tardes. Son las 4 de la tarde con 4 minutos. 4-4 a nombre de Ricardo Pasillas, titular de este espacio, titular de este programa. Les saluda su servidora Lupita Estrada. Seguimos cubriendo sus vacaciones, vacaciones de verano del RT. Vamos a complacer, por supuesto. En esta tarde vamos a tener complacencias. Recuerden, nada más, es solo la canción. Si es vía telefónica, solo nos pide la canción para irnos recio. Igual, si es vía WhatsApp, con todo gusto vamos a complacer también sin saludos, solo nos dice su nombre, si acaso en donde nos escucha, si desea, si no, nada más yo escucho Radio Gallito, soy fulano de tal y quiero tal canción. Y nos vamos rápido, ¿le parece? Pero sí necesito audio, porque me están enviando varios temas escritos y sí es importante escucharlos, ¿verdad? Conocer y que de su propia voz pidan sus temas. Vámonos rápidamente entonces para empezar con las complacencias. Buenas tardes, Andrés Sánchez Murillo, a tus órdenes.
1: Hola, tía, buenas tardes.
0: ¿Qué canción quieres?
1: Canción, por favor, la de Lo Lindo de Ti con los Bravos del Norte.
0: Perfecto, vámonos entonces con Lo Lindo de Ti de los Bravos del Norte. Son las 4:05. Es la tardeada norteña de Radio Gallito.

0: Lo lindo de ti, los bravos del norte en la tardeada norteña, complacencias. Tenemos en la línea telefónica a Georgina Baltasar. Georgina, ¿qué canción?
1: Siempre hace frío, Invasores.
0: Con todo gusto, viene a continuación.
1: Radio Gallito.
0: Qué linda, muy amable, gracias.
1: Gracias.
0: Son las 4:08. Siempre hace frío en la tardeada norteña. Recuerde, son complacencias norteñas. Estamos en la tardeada norteña. Y mande su audio. Voy por estricto orden de aparición. ¿Va?

0: hace frío, los invasores de Nuevo León. Tengo en la línea telefónica terminación 56 a Alicia Horta. Alicia, buenas tardes. ¿Qué canción le gustaría? Hola.
1: Hola, yo escucho Radio Nayit y quisiera la canción de Carlos y José, María de la Luz.
0: Con todo gusto, viene a continuación. Para usted, muchas gracias, Alicia.
1: Gracias.
0: Hasta luego. Son las 4:11, nos vamos ahora, ya complacimos vía telefónica, seguimos con las complacencias vía WhatsApp. 4:12 ya, en la tardeada norteña.

0: María de la Luz, Carlos y José, y tenemos por acá doble complacencia para dos personitas, rápidamente.
1: Hola,
0: buenas tardes.
1: Me gusta saludarla.
0: Igualmente, gracias.
1: Me puede complacer con la canción de Playa Sola con los Invasores de Nuevo León para todos los radioescuchas, en especial para mi mamá y mi marido Raúl.
0: Gracias. Recuerden, ahorita solo la complacencia, y tengo por acá otra petición de Playa Sola.
2: Buenas tardes, Lupita, aquí andamos, aquí reportándome, soy Chololo.
0: Hola, Chololo.
2: Así me complaces con la canción La Playa Sola con los Invasores de Nuevo León, por
0: con
2: favor.
0: Con todo gusto.
2: De aquí, 760 Radio Gallito.
0: Ah, qué lindo, muchas gracias. Son las 4:15 y son los Invasores de Nuevo León en la tardeada norteña. Playa Sola.

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1: Hola Lupita, buenas tardes. Si me complaces por favor con la canción Rinconcito de Amor con Carlos y José. Soy Luz Rodríguez, yo escucho Radio Gallito. Gracias.

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1: Voy a escuchar a Gallito, por favor, ponme la canción A Mi Modo con los Huracanes del Norte, por favor. Lupita Estrada, ponme la canción A Mi Modo con los Huracanes del Norte, por favor.
2: Complacido Don Fede, 422.

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1: Yo escucho Radio Gallito RP, compláceme con la canción del corrido de la yegua estrella con los norteñísimos hermanos Torres, Lupita de la 42.
2: Muy bien, Lupita, Lupita Estrada, a tus órdenes.

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12: Quiero la canción de Me Refiero a Ti con los Invasores de Nuevo León. Soy Claudia Villalobos de Tonalá,

4:36, 4:36 y seguimos aquí en las complacencias de la tardeada norteña. Muchas gracias por comunicarse vía WhatsApp. Muchos mensajes, muchos audios, les agradezco. Recuerde que tiene que ser audio porque me mandan escrito y la idea es que se escuche que ustedes están solicitando y que los

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1: Es un placer con el botecito para moverles carnes. Con saludos para todos los fieles directores del programa de Lupita Estrada. Lupita Estrada.
2: Para mover las carnes. Hey, zoom, zoom. Del pueblo. 4:40.

0: Hasta parece que estoy en Te Llevamos Gallo de Radio Gallito. Muchas gracias, don Salvador. Vamos a seguir con las complacencias. Vámonos recio por acá. ¿Qué dice?
1: Buenas tardes, Lupita.
0: Buenas tardes.
1: Soy María Elena Villegas y quiero pedirte la canción con los Alegres de Terán.
0: Ajá.
1: Cariño sin condición.
0: Con todo gusto.
1: Un saludo para todos los radioescuchas de Radio Gallito y en especial a mi hija Margarita Catedral Villegas. Saludos, Lupita.
0: Saludos, señora María Elena. Son las 4:42. Cariño sin condición. Complacencias en la tarde.

0: Sin Condición, Los Alegres de Terán, aquí en La Tardeada Norteña, y tengo más audios, más peticiones. Muchas gracias por comunicarse vía WhatsApp. Aquí tenemos un audio.
1: Hola, buenas tardes.
0: Hola, buenas tardes.
1: Hola, de Bellita, quisiera la canción Que Me Lleve el Diablo. Ajá. Por favor, para Ofelia Pulido.
0: Muy amable, Que Me Lleve el Diablo para Ofelia Pulido. ¿Y alguien más la solicitó? Aquí nos solicitaron.
2: Hola, yo escucho Hola. Radio Gallito y quiero pedir la canción Que Me Lleve el Diablo con Ramón Ayala.
0: Muy
2: gracias.
0: Bien, gracias a ustedes. No se pida más porque ustedes lo solicitaron vía WhatsApp. Con gusto les complacemos hoy en La Tarde a la Norteña. Que Me Lleve el Diablo, don Ramón Ayala. Son las 4:45.

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1: Escucho Radio Gallito, una canción de Ramón Ayala, Mi Golondrina.
2: No se diga más, aquí Mi Golondrina, son las 4:49.

0: golondrina! ¡Ay, qué bárbaro! ¡Mire, estoy sudando! Créame que trato de complacerlos lo más posible. Ya se nos agotó el tiempo. Muchísimas gracias por tan bonita respuesta, por comunicarse, por sus audios. Sí hubo varias personitas que nos mandaban mensaje y ya en lo que les escribía, por favor, mándeme un audio. Pues ya nos tardábamos un poquito. Tengo por aquí los últimos saluditos. Hola Lupita, te manda saludos mi abuela. Te manda muchos saludos, que va a estar lista cuando regreses otra vez. Qué linda, muchas gracias. Raquelito Medina de la Huizachera. Sí, Raquelito, para seguir moviendo los piececillos. Primero Dios. Volveremos pronto. Muy amable, muchas gracias. Hubo varios temas que ahora sí que los busco y no los busco. No me aparecían con el título que ustedes me los daban, pero pues muchas gracias. Espero ya la próxima semana que el RP les complazca a todos. Tengo por aquí la última petición. Vamos a escuchar a ver con quién cerramos este programa.
1: Hola, hermosa, buenas tardes. Hola. Un saludo para mi familia Arbizu Villa y Cázares Arbizu. Ajá. Te escuchamos aquí en Zamora, Michoacán.
0: Saludos,
1: Zamora. ¿Me puedes poner Monedas sin valor, por favor?
0: Con todo gusto.
1: Saludos.
0: Saludos hasta Zamora, Michoacán. Muy amables, muchas gracias. Quédense con nosotros porque viene ya está aquí en casi nada el gallo de Ciudad Juárez para seguir disfrutando de la bonita, ¿qué digo bonita? Chula de bonita programación de Radio Gallito 760 de AM, donde todos somos 100% gallito. Ya son las 4:53 y con esto cerramos hoy la tarde a la norteña.

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0: Esta noche voy a verla, Juan Gabriel, el Callo de Ciudad Juárez, 5-3. ¡Échale ganas! ¡Ah, me encanta él! ¡Hey, hey, hey! Muy bien, en esta tarde vamos a mandar sus saludos, vamos a disfrutar sobre todo de la chula, ¿qué digo? Chula, chula de bonita programación del Gallo de Ciudad Juárez. Agradezco a Juanita González de la Colonia San Rafael por su audio. También a Mónica Villa de San Sebastián, municipio de Poncitlán. Me pedí algo del dueto Centenarios. Eran complacencias norteñitas. Moni, muy amable, gracias. Rosy Núñez, ella sí pedí algo de Los Traileros, ya no me alcanzó el tiempo. Saluda a Andrés, Raquel, a Don Fede y familia y a todo el auditorio. Muchas gracias. A la señora Berta Jiménez, que también nos envió un audio, al igual que Imelda Medina, muy amables, muchas gracias. Es que el tiempo es tan breve y tantísimas peticiones. Por acá dice, buenas tardes Lupita, me pedían un tema de Ramón Ayala. Soy tu tocayo, José Guadalupe de Yagualica, gracias. Le pedía un audio para poder complacerle, tocayo. Pero bueno, la próxima semana, primero Dios, nos manda un audio y con gusto le vamos a complacer. Saludos, tocayo. Cayo, hasta José Guadalupe, hasta Yagualica. Ya son las 5:04 y nos vamos con más del Gallo de Ciudad Juárez. Te llegará mi olvido.
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chasco me llevé, Juan Gabriel. Son las 5:09 y tengo saludos. Gracias por comunicarse vía telefónica. Estoy a sus órdenes también. Por acá, Juanita López. Muy amable, Juanita. Muchas gracias por comunicarse. Saluda a la cofradía, municipio de Cañadas de Obregón, a todos sus parientes, a todos. Saludos de Juanita López. Francisco Cortés también se comunicó vía telefónica de la colonia Rancho Nuevo. Muy amable, muchísimas gracias por comunicarse, Francisco. Me da gusto saber que ya está mucho mejor. Por acá Pedro Benítez nos pedía por acá, dice: hola Lupita, bonito jueves. Un saludo hasta el cielo para mi mamita. Mañana estaría cumpliendo 84 años. Saludos hasta el cielo. Un abrazo para toda la familia, para toda la familia de Pedro Benítez. Muchas gracias por compartirnos. Y pues sí, son fechas en donde se les extraña mucho, mucho. Y parece que fue ayer, ¿verdad? Dice uno, no puede ser, ¿a poco ya hace tanto? Pues sí, pero recuerda uno, los recuerda uno con mucho cariño. Lo abrazo, Pedro. Muchas gracias. Saludos hasta el cielo para su mamá, que mañana cumpliría 84 años. Le ponemos las mañanitas. Primero Dios. Es la madrileña, Juan Gabriel. Son las 5:10.

0: 5:16, son las 5:16. Muchas gracias por comunicarse vía WhatsApp, vía telefónica. Por acá me piden saludos. Bueno, a Ricardo, ya regresa el lunes. El lunes ya está aquí Ricardo Pasillas, titular de este horario, titular de este programa. Ya el lunes regresa de sus vacaciones. Saludos para el señor Chino Chávez de San Miguel Cuyutlán, acá en el Cerro Viejo, tierra de sogueros, de parte de Marichuy. Mil bendiciones. Gracias, Marichuy. Ya el lunes regresa. Por acá, Antonia Rodríguez Barajas envía bocina. ¿Qué cree? Ahorita ya está la promoción del paraguas. Es más bien paraguas, su nombre y su teléfono, cuando el locutor lo indique. Hay que estar muy atentos porque en cualquier momento el locutor puede decir: ahora, hoy, en este turno, en esta hora, vamos a regalar un paraguas. Y es ahí donde hay que mandar paraguas, su nombre completo y su teléfono. Mucha suerte. Por acá, gracias a Juanita González. Nos informaba que había habido por ahí algo técnico. Ya lo reportamos. Muy amable, muchas gracias. Vicky Macías me pedía un tema, pero se lo juro que no entendí. Yo, ¿cómo que? O sea, yo me dio sordita y Vicky que habló muy rapidísimo. No, le digo, ¿cuál canción? Y ya no me alcanzó a complacer. Híjole, pero es, diría pilla. A ver si mañana tampoco. No, no es cierto. Pronto la complacemos a Vicky Macías. María.
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0: rosa roja, llena de cariño. ¡Qué bonitas canciones! Juan Gabriel, 5:24, son las 5:24 y tengo saludos. Vía telefónica se comunica don Alfredo Torres Manzano. Saluda a sus compañeros de la sección 47 del Magisterio del Estado de Jalisco. A todos los maestros, saludos, que sigan adelante con su importante labor, sin duda. Saludos a todos los de la sección 47. Para la panadería La Estrella de Tlaquepaque Pueblito. Y saluda también a Pilla Gaitán por ser una gran artesana. Saludos, Pilla. Por acá dice, me manda un saludo, por favor, para mi hijo Mario Romero. Es su cumpleaños. ¡Feliz cumpleaños, Mario Romero! Escuchamos en Moroleón, Guanajuato, de parte de su mamá Lupe. Su mamá Lupita. Gracias, señora Lupita, por comunicarse. Saludos, Mario Romero. ¡Feliz cumpleaños! Recibe un abrazo fuerte, fuerte de parte de todo el equipo de Radio Gallito. Que la pases muy contento de parte de tu mami que te ama tanto. Don Francisco Javier Curiel Fernández participa ya en el paraguas. Por acá tenemos audios, pero ya no alcanzo. No creo. A ver, ¿alcanzamos este? A ver si alcanzamos este. Ojalá
1: que sí.
0: Buenas
1: tardes, Lupita.
0: Buenas tardes.
1: Soy tu amigo Aurora Ávila. Lupita, por favor, un saludo muy cariñoso para ti y para tu mami. También
0: gracias.
1: Para el señor Onésimo Ayón y la señora Lolita Olmedo, deseando que ya estén mejor de salud. También para Lupita y Juanita González.
0: Gracias, Aurorita. Es mejor decir adiós.

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0: 7 en Amores, aquí el gallo de Ciudad Juárez. Hey, hey, hey. 5:36, 5:36. Saludos a Rodrigo de las 9 esquinas, gran amigo de tantos, tantos años, Rodrigo. Te mando un abrazo fuerte, fuerte. Saludos de Georgina Baltasar para don Pedro Benítez. Le da palabras de aliento, palabras de consuelo. Que Dios le dé fortaleza a don Pedro Benítez. Saludos de parte de Georgina Baltasar. Felicitas Martínez también se comunica con nosotros. Saluda a su esposo, don Salvador González Bañuelos, el mejor acordeonista del mundo mundial. A don Salvador Villegas, saludos. Don Salvador de Pomona, la señora María Elena Villegas, Georgina Baltasar, Felicitas Espinosa, a todos los invidentes y saluda también a todos los gallo escuchas. Muy amable, muchas gracias. Gracias. Ay, me quedé con los saluditos de a medias de Aurorita. Ahora sí, ¿qué más decía
1: también
0: Aurorita?
1: Para Lupita y Juanita González.
0: Ajá.
1: Lupita Saldate.